0: Ya estamos de regreso, exactamente. Ya es hora de las bolas de Max. ¿Qué dice el viejo?
1: ¡Compadre! ¡Pedrito! Alabío, alabao, alabín, bomba, el hormiga, ra, ra, ra.
0: ¿Qué pasó con la hormiga?
1: Te lo dije, ayer le echamos toda la buena vibra, compadre. Gol de la hormiga en el Olympiacos, señores.
0: ¡Vámonos!
1: Hoy se estrenó en la liga el primer partido del Olympiacos oficial y gol de la hormiga al minuto 34 y asistencia de la hormiga también. Con esto, un resultado final, Olympiacos 4, el AEK Larissa de la Copa de Grecia 0, señores. Y así se coloca el Olympiacos en primerísimo lugar de la Copa griega.
0: Vámonos, recio. Nomás para que sepan, ¿cómo se dice gol? ¿Cómo será gol en griego, güey?
1: Yogol. Así como yogur. Como yogur, pero con gol, o sea, un yogur.
0: Oye, a ver, sí metió gol hormiga, sí, muy, muy, muy acá, la neta, compadre. Anoche se me agüitó la cachora macizo, como decían en el rancho.
1: ¿Por qué?
0: Por lo de Eric Lira, compa, que ya lo hacíamos en el Mónaco, güey, siempre dijo mi mamá. Pobre vato, la neta, güey.
1: Me dio güiste, la neta. Triste, carnal, no. Se cayó, señores, se cayó la contratación de Eric Lira. Con el Mónaco, ya estaba comprando allá una champagne en un Oxxo de por allá y
0: Simón.
1: Y pues no, de repente le hablaron, señores, no se hace tu contratación. ¿Por qué no logró Eric Lira lograr llegar al Mónaco? El Mónaco no logró liberar a tiempo una plaza para un jugador extracomunitario, o sea, extranjero. Uh-huh. Entonces tienen que tener cierto número de extranjeros. Ellos no pudieron vender a otro jugador. Y entonces eso hizo que se le cebara a Eric Lira.
0: Se cebó, valió 3 hectáreas, ni modo, pues así está. Pero aún tiene chance, ¿no? Creo que en el fútbol no están cerrados todavía en muchas ligas. Estas contrataciones creo que todavía en Turquía, en Grecia, en Portugal, hay chance exacto. Todavía.
1: Hay chance. Todavía hay ligas y pues esperemos que su manager se mueva, pero yo, o sea,
0: en calor, compa. Y todo porque el güey este que iban a mandar a Inglaterra de ahí del Mónaco no pasó las pruebas físicas, el vato, el gabacho
1: Folarin Balogun.
0: Sí, mon, el Balogun.
1: Fue el que no pudo salir del Mónaco y gracias a eso Pelation, papá, Pelation.
0: Dale, güey. ¿Qué más tenemos, viejo? ¿Qué más tenemos?
1: Ojalá, si no, pues ya. Señores, el patrón es un sabelotodo, es un brujo de Dios, es un ser iluminado por los espíritus del fútbol y se los dice. Cuando el patrón dice, denle la copa, dénsela, señores.
0: Sí, de una vez.
1: Otro refuerzo al Atlas, otro, no, ya, por favor.
0: Otro refuerzo argentino.
1: Kevin, señor. Kevin Zenón del Boca Juniors llega al Atlas.
0: Oye, pero van a tener que liberar a un extranjero porque ya.
1: Ya prácticamente los 11 jugadores son ya extranjeros. Uh-huh. ¿Y a quién liberas? No, o sea, no hay ni a quién liberar, trae un equipazo, pero bueno, bien armado. Y más información, hoy tenemos semifinales de la Leagues Cup, para que se pongan truchas. Toluca, que viene de ganarle al Austin, se enfrenta a la Fiera, que viene de ganarle a Salt Lake City.
0: Oye, compadre, perdón, compadre, el León tiene como 8 juegos sin perder, ¿no? Andan bravos los Esmeraldas.
1: Mi Fiera de toda la vida, creo que hoy vamos León, ¿tú qué opinas?
0: Sí, también voy León, la neta sí voy León, ¿sí? Vamos a ir, porque anda jugando muy bien.
1: Va. ¿Eres de León? ¿No eres de León? Y por otro lado, señor... América Monterrey, América que también anda muy bravo y Monterrey, pues tutri, creo que América pasa a la final y la final sería un León América.
0: Estaría perro y pues asegurando.
1: Monterrey se jugará en Carson, California y Toluca contra León en Houston, Texas.
2: Así nomás quedó,
0: dijo el pirata de Culiacán, viejones. Pues ahí está, oye. También nota no menos importante, el equipo de Anaheim de los Angelinos, pues van a tener nuevos dueños, viejones. Va a haber nuevos dueños.
1: ¡Vámonos! ¿Y ya sabemos quién?
0: Sí, los mismos dueños de los Rams. Y también que tienen equipos y cosas allá en también en Denver. Creo que los Nuggets de Denver son dueños de estos vatos y van a adquirir el equipo de los Angelinos de Anaheim. Saludos para toda la gente de Anaheim.
1: Harto billete ahí. Qué bien, porque pues, le van a inyectar lana. Entonces, pues buenos resultados para Anaheim próximamente.
0: Que ojalá, porque ya tengo como 10 años que no entran a los playoffs, los pobres. Pero bueno.
1: Ya, hasta aquí llegué. Yo ya, dijo la mula.
0: Ya párale, compa.
1: Estamos en Sao Paulo. Ay, mañana no te saludo desde Panamá, carnal.
0: Puro barrio chido. Y tus redes sociales, compadre.
1: Arroba Max Volkers, hasta mañana, compadre.
2: Pues es muy guapo, es muy talentoso, es muy buen muchacho.
0: Qué gol. Ahí está.

0: agenda bien ocupada.
1: Ocupado, no sé.
2: ¿Por qué? ¿Qué pasó? ¿Qué pasó? No. ¿Cómo que Rigo Trejo no está?
1: Es que para la gente que nos está sintonizando, Rigo Trejo, que es en las noticias, nuestro amigo
3: Rigo Trejo.
1: Está allá en Washington, D.C. Okay. Y a estas horas que nos conectamos con él, por lo general está libre. Pero ahorita tenían una reunión ahí, la gente de todos los medios de comunicación ahí en Washington, D.C. Porque supuestamente Donald Trump va a dar otra información que ya sabe cómo se las maneja, ¿no?
2: Te voy a decir algo. ¿Qué pasó? No sé si creerte esto que me estás diciendo. Yo creo que le volviste a autorizar vacaciones a Rigo totalmente pagadas.
1: Si mañana regresa es que no. Y si regresa es que sí. Ya me enredé. Ya me enredé yo solo. No, sí está en una reunión ahí.
2: No, sí te creo.
1: Ya ves que le autorizaron también al presidente Donald Trump seguir con la construcción del ballroom ahí, el salón de fiestas ahí en Washington.
2: Importantísimo y urgentísimo de París.
1: Sobre todo, ¿no? Que urge mucho, tantos problemas que hay en el país con tantas situaciones.
2: Va a solucionar todos los problemas del país, pero
1: híjole. Y ahorita vamos a de emergencia hablarle al sheriff de la información.
2: Ok.
1: Para que nos dé las noticias el día de hoy. Aquí en Buenas Tardes con el patrón, el show número 2 de la radio. Por la ausencia de Rigo Trejo el día de hoy, en este día miércoles 2 de septiembre del 2026. ¿Ok?
2: Está bueno.
1: Sí, para que no le cambie este show de bajo presupuesto. Patrón. Y aprovechamos para decirle que nos escuche nuestro podcast también.
2: Así es, escúchenos a través de Buenas Tardes con el Patrón en Spotify, Amazon Music, YouTube, Spotify, donde tú quieras. Búscanos como Buenas Tardes con el Patrón. Ahí nos vas a encontrar un show todos los días a partir de las 7 tiempo del Pacífico.
1: Un show diferente todos los días. ¿Qué me vas a decir?
2: Te iba a preguntar, ¿tienes algún cerillito encendedor para empezar a mandarle las señales de humo al sheriff?
1: Pues de una vez, ¿no? Para que nos dé bien la información ahorita en unos minutos. Ahí para también, síganos en nuestras redes sociales, me encuentran como arroba el patrón al aire.
2: Arroba Steph.castellanos.
1: Ayer cheques ahí mis redes sociales para que vean que anduve yo ahí checando un mitote que estaba pasando acá en la radio. Se estaban agarrando a legatas, güey.
2: ¿Neta?
1: Sí, que el típico alegato en que uno tiene un año en la oficina y el otro tiene 20.
2: Ajá.
1: Y el de 20 se enoja porque tiene 20 años trabajando en la misma empresa. Y le da coraje que el que tiene un año lo ande ajustando, pues. O sea, ya saben, cosas que pasan en la vida. Pero ya regresamos con el sheriff de la información. Aquí en Buenas Tardes con el patrón, el show número 2 de la radio. Y no le cambie porque...

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0: llegamos con toda la información el día de hoy, ya que mi colega Rigo trajo.
1: Ay, no, ¿qué es eso?
0: Pues se la volvió a pintear.
2: Palos, no, no, no. A mí no me dieron esa información, sheriff. A mí me dijeron que el señor Rigo Trejo se fue a una reunión de estado muy, muy, muy importante.
0: Pues sí, vamos a ver, nomás me hablan cuando me ocupan. Pero no me importan. ¿Quién le va a hablar al sheriff de la información? Transmitiendo de este nuevo viejo este, donde las noticias vuelan más rápido que una bala y los rumores corren más rápido que un caballo asustado, oiga.
2: Así es, sheriff, y por eso cuéntenos qué está pasando en el mundo mundial.
0: El sheriff, su sheriff de confianza, llega a la frontera y se encuentra con la migración, que sigue siendo uno de los temas más calientes del país. Resulta que el gobierno mantiene políticas estrictas para controlar la entrada irregular al país, mientras continúa el debate sobre qué hacer con quienes buscan entrar legalmente. Y mientras en Washington discuten que ahora van a pedir a los papás de aquí para adelante, según lo que quiere el presidente Trump, que el Departamento de Estado ha propuesto exigir a los padres que soliciten pasaporte de sus hijos que presenten sus propias pruebas de ciudadanía. Es decir, si quiere que su chamaco nacido acá tenga su pasaporte, los papás tienen que comprobar que son ciudadanos de los Estados Unidos.
2: ¿Qué?
0: Pero esto es una simple propuesta, porque ya estaba yo viendo en varios medios de comunicación que lo estaban asegurando, oiga.
2: Ay, no, sheriff.
0: Ay, ay, ay, ay, ay. Así las cosas. Ahora vámonos para México. Resulta que cruzamos la frontera y está el tema del T-MEC, todo lo que da. La economía mexicana también trae noticias positivas. Hubo crecimiento, importantes inversiones extranjeras, para que vean que no todo es malo. Y después andan diciendo que nomás le echamos al gobierno. Pero el sheriff, que soy yo, no guarda el sombrero todavía. La seguridad continúa siendo una de las principales preocupaciones de la población. Y a ver lo que pasó en Zacatecas. Este carro bomba que explotó.
2: Qué feo caso.
0: Y el gobierno, pues nomás no da su brazo a torcer, diciendo que fue parte del asunto de la guerra contra los malos. Contra los malos.
2: Otra carpeta de investigación, sheriff.
0: Tienen más carpetas que una librería, es más. Que una. ¿Cómo se llama donde venden cosas?
2: Papelería.
0: Esa papelería olvidada, ya. Tienen más carpetas que una papelería olvidada. Y ahora nos vamos cabalgando por el mundo. En el Medio Oriente, la situación sigue siendo complicada, con enfrentamientos que mantienen a la comunidad internacional con un ojo al gato y otro al garabato y otro hasta en la religión, porque ya te andan rezando que no voy a ir a tirar un bombazo, oiga. Y por si fuera poco, el cambio climático. Ay, ay, ay, ay, ay. Las Naciones Unidas advierten que el planeta enfrenta un calentamiento preocupante. Y que todavía hay trabajo para hacer para reducir sus consecuencias. Ya ve que está el fenómeno del niño que anda con todo.
2: ¿El niño que anda con todo?
0: Sí, anda causando inundaciones en unos lados, sequías en otro, lluvias extremas en otro. Y, hombre, ya nomás falta que caiga
2: nieve.
0: Y que sea de limón. Así es.
2: Ay, no, sheriff, no.
0: Mientras tanto, gobiernos como los de los Estados Unidos. Sigue el presidente sin creer en el calentamiento global y dice que es puro show.
2: Qué feo.
0: Así las cosas, así terminamos el recorrido de noticias del día de hoy. Estados Unidos discute la migración y la economía. México negocia el comercio y enfrenta sus propios retos. Y el mundo sigue lidiando con guerras y cambio climático. El sheriff, o sea, si yo voy a guardar mis papeles, me voy a subir al caballo y les voy a dejar un último mensaje. Recuerden, ciudadanos, en este viejo este de las noticias, no todo lo que relincha es caballo y no todo lo que aparece en internet es verdad. ¡Revisen bien sus fuentes! y no dejen de vender humo. ¡Ay, me voy! ¡Cabalgando! Y hasta la próxima, amigos.
1: ¡Ay, no! ¿Qué es eso?
0: ¡Hasta la próxima, que no vuelva a venir Rigo Trejo!
2: Aquí nos vemos mañana, Sheriff.

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0: buenas tardes con el patrón. ¡Ay! De costa a costa, de frontera a frontera. Recuerda seguir las redes sociales, arroba el patrón al aire, arroba Esteth.Castellanos. ¡Más adelante!
1: Y más adelante, hoy es miércoles de Código Misterio. Y hablaremos de cositas
2: misteriosas
1: con Horacio Ontiveros, aquí en el show. Buenas tardes con el patrón. Vamos a hablar el día de hoy de hay una, ¿cómo se llama? Una teoría de conspiración.
2: Okay.
1: De que los emojis, los que usted usa en su teléfono, en su smartphone.
2: No empieces.
1: Tiene algo que ver con cosas así medio raras.
2: No empieces, patrón. Uh-huh. ¿Cuál es el emoji que más usas? Aparte el de la ¿cuál es el otro que más
1: usas? ¿El de qué dijiste?
2: ¿El de la
1: berenjena? ¿Cuál?
2: El otro día que dijiste, oye, pleba, ayúdame a contestar un mensaje. Y casualmente le piqué a los emojis y ya ves que ahí se ven los que más usas. Dije, ¡patrón!
1: A ver, güey, me voy a fijar acá.
2: Fuera de eres, papá. Ahorita lo que estaba diciendo.
1: A ver, métase a tu teléfono si usted tiene chance. Es que la neta, te voy a decir la verdad, es que yo casi no uso emojis. La neta, mira, ¿cuál es lo que gusta yo?
2: Usas stickers, pero déjame.
1: Puro sticker.
2: Préstame tu teléfono, a ver.
1: A ver, me vas a descubrir, maldita sea. En ese momento, Cell sintió el verdadero terror.
2: ¿Qué es todo esto? Ah, no, sí. A ver.
1: Puros monos riéndose, güey. ¿Es el que más uso yo?
2: El que más usas es el de la carita derrapada, así.
1: Sí, así derretida.
2: Ah, derretida. Luego usas el de la risa. Ajá. Uh-huh. El de carcajadas.
1: Sí, muchos
2: así. La carita que tiene los lentes.
1: Ándale, exactamente.
2: Tengo miedo. A ver, esos son tus tres emojis. Ay, yo ya sé cuáles son los míos.
1: A ver, ¿cuáles son los tuyos?
2: A ver,
1: ¿cuáles son los tuyos?
2: Veamos.
1: Yo sé que usted que nos está historizando utiliza mucho emojis. Yo, la verdad, yo más que emojis, uso mucho sticker. Para comunicarme.
2: Yo utilizo, mi primer emoji es el de la carita invertida. El que tiene la sonrisa y la carita al revés.
1: Es que era emo ella antes y por eso usabas el mono. Luego.
2: Mi segundo sticker, sin mentirte.
1: ¿Qué, güey?
2: Es el del besito.
1: ¿Quién se lo mandará? Véalo en el próximo capítulo.
2: Y luego, como mi tercer emoji, está el de la sonrisa, que tiene la gotita de sudor así arriba.
1: Así como así cuando te da.
2: Como cuando, hey, me equivoqué.
1: Ay, me equivoqué. Y la cajetilla.
2: Ah, se me olvidó.
1: Algo por el estilo. Así, ahorita más adelante hablamos de eso, de los emojis y esta teoría de conspiración que dice que. A cañón, los emojis también.
2: No me digas, ¿estarán los emojis que acabamos de mencionar?
1: ¿Quién sabe? Ahorita más adelante. Okay. Además, le vamos a platicar que la iguanota marihuanota, familia, prueba un helado con el dedo en Bodega Aurrera. Eso fue allá en México. ¿Y qué crees que hicieron?
2: ¿Qué hicieron?
1: Lo devolvieron al congelador.
2: No es... ¡Ay, ¿por qué hacen eso? Ahorita que entres con la iguanota, no, recuérdame contarte una... algo que me pasó.
1: ¿A ti con eso?
2: Algo por el estilo.
1: Mucha gente que come ahí en los supermercados y todo ese rollo.
2: No sean así.
1: Pero el video ha causado mucha indignación. Está en las redes sociales. Ha hecho muy viral ese video. Y lo platicamos en Buenas Tardes con el patrón del show número 2 de la radio. Recuerda que también tenemos un podcast que puedes escucharlo en cualquier plataforma digital. Y a través de esta estación de radio.
2: Algo por el estilo.
1: Donde llegamos a todos ustedes. El show más nada que veriento de la radio. Buenas tardes.
2: Con el patrón.
1: Ya regresamos. Imagínate andar probando todo ahí en el supermercado.

0: escuchando Buenas Tardes con el Patrón, el show número 2 de la radio. ¡Ay! Con ustedes la iguanota, marihuanota. Es una iguanota que vive en su imaginación.
1: Exactamente.
2: ¡Ay, amiguitos! Yo soy la iguanota, marihuanota. Y recuerda que soy una iguanota que vive en tu imaginación. Y es momento de la información que...
3: ¡no sirve para nada!
2: ¡Familia prueba helado con el dedo en una bodega aurrera y lo devuelve al congelador! ¡Guau!
1: ¡Qué marrano, la neta, de verdad!
4: Ay, ay. Increíble, pero no de sorpresa ni de asombro, sino de indignación, ¿sabes? Ay.
2: Un video, amiguitos, grabado en el interior de una tienda de una bodega aurrera en México comenzó a circular en las redes sociales y provocó críticas, una red de críticas en las redes sociales.
1: Plebada, ahí les va. En las imágenes se observa a un hombre abrir un envase de helado y una mujer probar el producto directamente, así era, ay, con el dedo. Y después colocar nuevamente el recipiente en el refrigerador.
4: Mendigos cochinos, ya nos exhibiste. Ya.
5: ¿Cómo le haces al aguacatón tú como si fuera de otro mundo?
2: ¡Claro que es del otro mundo, porque eso no lo pueden hacer ni lo deben de hacer, amiguitos! Y el video ha causado mucha indignación en las redes sociales.
1: De acuerdo con el material difundido, eso fue ahí en el Estado de México. Y pues ahí estaba la familia, ahí, pum, a gusto, ellos ahí abrieron el bote, pum, lo probaron y lo volvieron a meter. Y se ha vuelto muy viral porque pues bueno, la gente pues con estas prácticas de higiene... y que la gente manipule los alimentos.
4: No debería ser así.
1: No debería ser nada así.
2: Sí, así es. Dijeron las redes sociales que bueno, algunos usuarios han reaccionado con indignación ante estas imágenes y se utilizaron el humor para referirse a lo ocurrido. Algunas personas, ay.
1: Mira, una vez que estuvimos con unos abogados. Uh-huh. En el show tuvimos unos abogados de ¿cómo se llaman los que? Cargos criminales.
4: Criminales, sí.
1: Casos criminales. Un abogado criminal, ¿no? Uh-huh. Acá en Estados Unidos, si tú vas en una tienda, ya cualquiera que sea la tienda, y tú abres un producto, por ejemplo, yo voy, tengo un chocolate, abro el chocolate, y me lo empiezo a comer.
4: No. Pero patrón, aquí no deberías estar haciendo eso. Estás al aire, no estamos en la tienda.
1: Es que tengo que actuar aquí al aire para que la gente...
4: No, patrón, así no es.
1: Para que se sienta la información chida.
4: Vas a una tienda, abres un producto, lo pruebas, lo comes.
1: Te pueden poner cargos criminales por eso.
4: Perfecto, yo digo.
1: Aquí en Estados Unidos, en México no lo sé. Pero si hay gente muy cochina, muy la neta. Yo he visto gente acá en Estados Unidos donde les vale más. ¿Ibas a contar algo? ¿Qué ibas a contar?
4: Sí. Hace no mucho, tiene menos de un mes, que fui a hacer un mandado y dentro del lugar en donde yo estaba haciendo las cosas que necesitaba hacer, había una marqueta.
1: Ok.
4: Yo dije, aprovecho, compro mis cosas y me voy. Es una marqueta a la que casi no voy, ojo. Pues yo agarré, hice mis compras.
1: Normal.
4: Y llegué a la casa. Compré dos botes de esos de Trapac con jugos, ¿verdad?
1: Ok.
4: Y llegué a la casa y ya cuando ya era la hora de comer, y abro uno de los botes, el sello ya estaba abierto. Porque ves que vienen con sellitos.
1: Lo habían violado la...
4: Ya, la etiqueta.
5: ¿Qué dices?
4: Se ve que ya le habían dado por lo menos un trago.
1: Un llegue.
4: O dos. Simón. O sea, no era mucha la diferencia en el peso, pero sí estaba abierto.
1: Tracas, güey. No manches.
4: Y me quedé así como... Y en la casa me dijeron, chécate lo que me dijeron. ¿No lo abriste para revisar el sello antes? Pero pues es algo que no vas pensando. Voy a abrir todo para ver que tenga los sellos. No vas pensando
2: pues
4: en eso.
2: Pues deberías de aquí para adelante.
4: Pues es lo que me dijeron. Ahora de aquí para adelante, cada que vayas... Abre la taparrosca y chécate que el sello esté puesto.
2: Sí.
4: Uy, pero sí se pasan.
2: Bueno, pues ha habido
4: ¿Y
2: muchos.
4: ¿Cómo reclamas eso?
1: Pues sí, ¿cómo reclamas? Dimo que regreses a la tienda y.
4: No, usted lo abrió, ¿no?
1: Pues sí, güey.
4: No.
1: ¿Y te lo comiste?
4: No, no.
1: La pregunta.
4: No. Todavía me preguntas, no.
2: Bueno, pero no. Mientras tanto, las imágenes continúan circulando en redes sociales y han generado comentarios sobre la importancia de no abrir ni manipular productos alimenticios antes de comprarlos, especialmente cuando posteriormente son devueltos al área de venta. Ay.
1: No sean cochinos.
4: Válgame.
1: Piensen los demás.
5: Gente piojosa, antes no tenía abanico.
1: No tenía abanico, pero bueno, ya regresamos.
5: ¡Cada! ¡Cada me traga!
1: Hola, Gilbertona.
2: ¡Ay! Esta fue la información que...
3: ¡No sirve para nada!
1: En fin, ya no andan comiendo cosas en los supermercados, oiga, por favor.

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2: Así de plebada, está escuchando Buenas tardes con el patrón, el show número 2 de la radio. Y está con nosotros el tema del día de hoy, va a estar un poco tétrico y por eso está con nosotros Horacio Tiveros. Compañero, ¿por qué está de esa forma usted así como que mordiéndose las uñas ya? Y ni empezamos todavía.
3: Porque fíjate que acabo de recibir un texto del mismísimo más allá. De Horacio Tiveros.
2: Pues sí, está más allá. Está en Nueva York, más allá está. ¿Quién sabe dónde? ¿Y luego qué te puso?
3: La teoría de los emojis.
2: El día de hoy vamos a hablar de eso, que más allá de ser unos simples monillos ahí para comunicarte, tiene algo más profundo, algo más tétrico, y lo platicamos aquí con Horacio. Bienvenido, Horacio, nuevamente.
4: Hola, amigo, ¿cómo estás? Stephanie, ¿cómo estás? Pues saludos para toda la gente que nos está escuchando ahí. Buenas tardes con el patrón. Y tenemos este tema bien interesante, muchachos, que es más, voy a entrar así de lleno. ¿Podrían en sus manos, en sus teléfonos celular, tener una moderna tabla Ouija, si lo quieren ver así?
2: ¿Cómo la ven? Bestia. ¿Está con la Ouija que tengo aquí abajo?
3: No, patrón, no empiecen los dos.
2: De una vez.
3: No sean así.
2: Todo esto de...
4: De una.
2: A ver, explícanos cómo está eso de la teoría de los emojis y todos estos secretos que hay detrás de estas pequeñas imágenes con las que nos comunicamos todos los días nosotros.
4: Claro que sí. Bueno, fíjense, para empezar, yo creo que cuando no ponemos emojis en nuestros mensajes, como que le falta algo, ¿no? Como que ya nos acostumbramos.
3: Sí.
4: Pero fíjense bien, muchachos, desde el 2016, el famoso consorcio Unicode aprueba una actualización en nuestros teléfonos celulares. Mm. Misteriosamente aparece un número muy bueno, muy interesante aquí, que es el número 72. 72 nuevos emojis, pero ¿qué creen? Mm. 72 son los nombres sagrados de Dios en la Cábala.
2: También,
4: fíjate, esa es la parte bonita, pero también son 72 los espíritus o demonios que estaban contenidos en la llave menor de Salomón, este rey tan famoso
2: de la
4: Biblia.
2: Sí, rey Salomón de la Biblia. Y bueno, antes de seguir con esto, Horacio, hay que decirle a la gente que es una teoría, o sea, no estamos asegurando nada, porque ya la otra vez me dijeron, ¿ustedes cómo aseguran? Nosotros nunca hemos dicho, ni nunca en este segmento hemos asegurado las cosas, son teorías, y es para que usted también entienda que, o pueda también investigar y también usted indagar qué hay más allá de lo que simplemente vemos a nuestro alrededor, Horacio.
4: No, qué bueno que lo mencionas, patrón, porque eso es importante. Hay algunos temas que sí dan precisamente como para traer una base científica, por eso tenemos un equipo que investiga. Pero en este caso son teorías conspiranoicas, como bien mencionas, que de repente cuando empiezas a unir estos puntos, pues se va formando una cuestión mucho más grande, más documentada, pero que no deja de ser una teoría. Fíjate, ahorita que entramos en esto, quiero empezar con este rey Salomón. Sabemos que este rey Salomón aparece en la Biblia y es que el que construye el gran templo precisamente de Jerusalén, porque recibe la ayuda de el arcángel Miguel. El arcángel Miguel, para que la gente que no sepa, le entrega un anillo y con este anillo aparentemente él manipulaba y podía controlar a los 72 demonios que ayudan a construir este templo. Ok, entonces okay. Eso es lo interesante, pero fíjate, lo que nos llama la atención aquí es por qué algunos de estos símbolos son relacionados con esto. Fíjate, aquí tengo algunos nombres que no voy a mencionar porque no me gusta mencionarlos al aire porque son como una invocación, pero fíjense, a la gente que nos escucha, pueden ir a ver las redes sociales de Código Misterio. Vemos el monito de siempre, este emoticon o emoji que está con el rostro como mareado, con los ojos en espiral. Sí. Esto se relaciona con un ser de bajo astral, para llamarlo así, capaz de curar o de causar enfermedades. Y si vemos la explicación de los ojos, cómo está la boca y todo, es exactamente, digamos, que los mismos trazos que se representan en esta llave menor de Salomón. El rostro que está arrojando vapor por la nariz tiene también que ver con la cuestión de un ¿cómo te diré? Un ser relacionado con el infierno. El rostro que tiene las gafas se asocia con la construcción de torres o fortalezas que son imposibles de penetrar. Y finalmente, otro de los que son más famosos es el rostro pensativo, que se relaciona con la cuestión de las tropas y las guerras. Es increíble porque, a ver, esta teoría nos muestra cómo son los emojis, pero también los trazos que aparecen en la Biblia, precisamente cuando se habla del rey Salomón. Ahora, como les decía hace ratito, hay mucha numerología alrededor de todo esto, no solamente la cábala con los 72 nombres ocultos de Dios, también las 72 letras y la astronomía sagrada, porque, bueno, fíjense bien, la Tierra, cuando cambia su eje, tarda 72 años en avanzar, tan solo un grado en el zodiaco. Entonces, ya estamos hablando de demasiadas coincidencias.
2: Sí, es extraordinario esto que estamos hablando el día de hoy. Pero bueno, vamos a ir a un espacio, ahorita regresamos para platicar más de más emojis y su significado y todo lo que está pasando con esto de la teoría de los emojis y los secretos que hay dentro de ellos. Ya regresamos, estamos en Código Misterio con Horacio Antiveros. Compañeros, coma las uñas.
3: Ay, qué miedo.

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0: Estamos de regreso. Estás escuchando. Buenas tardes con el patrón.
1: Ay, tengo miedo.
0: Y seguimos en Código Misterio.
2: El día de hoy, plebada, hablando de las teorías de estos, de los emojis que hay más allá, más en profundidad, que no solamente son imágenes con las que nosotros solemos comunicarnos muy frecuentemente. Stephanie tuvo... ¿Qué fue lo que pasó ahorita que nos fuimos al espacio?
3: La computadora se me congeló.
2: Y cabe señalar que cada que estamos con Horacio, algo sucede.
3: Nunca se me congela la computadora. Y la última vez que se me congeló, me acuerdo que estábamos haciendo el segmento de Código Misterio.
2: Qué obole. Nomás estamos. Ay, nomás. Para que sepa.
3: Tengo miedo. Tengo miedo.
2: Antes de seguir con más información sobre este tema el día de hoy, Horacio, ¿dónde te pueden encontrar en las redes sociales? ¿Dónde te pueden seguir para encontrar más datos, más temas y mucho más profundo?
4: Claro que sí. Bueno, me pueden encontrar en las redes sociales. Ahí estamos como Código Misterio en Facebook y en Instagram. Y a descargar los podcasts de investigación en cualquier plataforma de audio, las más famosas, Spotify o Apple Podcast.
2: Hay otra cosa que me tocó investigar acá, de los supuestos, las supuestas señales o qué significa cada código. Por ejemplo, cada emoji. El ojo ese que está abierto café sería una señal de que alguien te está observando. El triángulo representaría poder o sociedad secreta, y un triángulo rojo que tú puedes ver ahí en tus emojis, en tu teléfono, y la serpiente que se relacionaría con el engaño y la manipulación. La teoría llega a un extremo, plebada, que de afirmar que ciertas combinaciones de emojis funcionan como códigos. Por ejemplo, si tú juntas el ojo, el triángulo que te dije y la serpiente que te dije, significa te están observando y no sabes quién. Tracas.
3: No.
2: ¿Qué dices de eso, Horacio?
4: No, tal cual. Patrón, aquí es interesante mencionar todo esto, ¿no? Muchas veces pensamos que estos emojis no significan nada. Cuando ya vienen en conjunto, es cuando nos damos cuenta de que hay mensajes todavía mucho más poderosos detrás de esto, como bien mencionas, que alguien te observa, que alguien está al pendiente de todo lo que haces. Y ahorita les voy a mencionar dos casos bien interesantes que circulan en el internet, de que efectivamente pudiera haber algo más detrás de los teléfonos celulares. Fíjate, algo que quiero recordarle a la gente es que, bueno, lo mencionábamos ahorita, cuando Salomón termina de construir este templo, él dice que tiene que contener a todos estos 72 espíritus del plano astral en una vasija.
2: Ah,
4: y es cuando los mete en esta vasija y con el anillo sagrado pone este sello y ahí se quedan, digamos que para siempre. Muchachos, dicen los teóricos conspiranoicos que nuestro celular sería una representación de esta vasija con estos 72 emojis. Y fíjense nada más lo que son las cosas. Existe, sí existe la comunicación desde otros planos a través de los celulares. Me imagino, patrón, Stephanie, mucha gente que nos escucha, que les gusta toda la cuestión de la radio. Hemos oído hablar de las psicofonías, estos audios que se graban cuando un espíritu se quiere comunicar con nosotros. Bueno, patrón, esto es lo mismo dentro de los celulares. Hay una historia que es como que la más famosa de una chica que su abuela muere. Ella la tenía en su celular grabada como contacto con el nombre de abuela y misteriosamente ella, haz de cuenta, la abuela fallece ayer y a la semana dentro de sus contactos aparece no el nombre de la abuela, sino tres emojis, cara llorando, corazón roto y cara llorando. Ella se sorprende porque nadie había agarrado ese celular como para manipularlo y cambiar ese nombre. Misteriosamente, ella en la noche sueña con su abuela que le dice que esté tranquila, que no llore más y que ella está en muy buen lugar. De ahí surge esta teoría que efectivamente la abuela se comunicó a través del celular para darle este mensaje de que no debía de llorar. Hay otro caso también de una chica que igual, uno de sus mejores amigos fallece en un accidente y a los pocos días en el contacto de este amigo aparece un globo rojo, muy estilo Pennywise, ¿no? Este de It.
2: Sí.
4: ¿Pero qué creen? Ella, bueno, definitivamente piensa lo mismo, que hay algún problema en la cuestión del teléfono, revisa todo y dice es que nadie lo ha agarrado. Cuando está revisando el teléfono, se da cuenta de que había una fotografía precisamente donde sale su amigo y su familia y en la parte de arriba había un globo rojo. ¿Cómo fue posible que este globo rojo se cambiara en el nombre del contacto? O sea, no es posible. Y les digo, a esto se le llama necromancia tecnológica. O sea, Esto es una cuestión que sí existe, que no se da en muchos casos, pero exactamente, patrón, le puede pasar a cualquiera. Esto no es una cuestión de que ay, nos espantemos. No, no, no, para nada. Pero si le llega a suceder, no, o sea, no pasa nada. Es una cuestión de que hay un mensaje por ahí de algún ser que a lo mejor los extraña, que quiere darles algún tipo de mensaje para decirles que están bien, que no se preocupen y que recen por ellos. Nada más.
2: Así como dijo el pirata de Culiacán, señoras y señores.
5: Así nomás quedó.
2: Está, eso de los emojis está bastante. No me ha tocado ver esta
3: teoría.
2: Pues esa teoría, pero pues es bastante interesante. Si quiere conocer más, ya sabe, váyase a las páginas de nuestro amigo Horacio Antiveros, de Código Misterio. Horacio, algo con lo que quieras concluir el día de hoy.
4: No, pues nada, como siempre, me encantará platicarles de algún otro tema para la próxima. La gente que nos quiere escribir, adelante, háganos todas las sugerencias que tengan en mente. Aquí investigamos con todo el equipo todos los temas. Y bueno, patrón, Stephanie, muchísimas gracias como siempre por el espacio. Yo feliz de traerles estos temitas. Ahorita que ya colguemos, Stephanie, te prometo que tu computadora vuelve a la normalidad.
2: Normal.
3: Y sí.
2: Ya regresamos.
1: Ay, tengo miedo.
2: Esto fue Código Misterio. Vámonos, Horacio, porque aquí
0: espantan.
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nos asentamos el viento. Esto ha sido todo por hoy en este día ya miércoles.

0: Oiga, antes de irme, dato no menos curioso. Si usted quiere pegar el chicle con una morra el día de hoy,
1: ay, ahí va.
0: Tienes que decirle: oye, mija, ¿ya viste la luna? Oh, qué espectacular. No, todas las morras ahorita están hablando de la luna, güey. Todas ahorita, ¡ay, qué bonita está la luna! ¡Grandota como una pelotota que alumbra el callejón! ¡Soy el mollido de un triste gato viudo!
1: ¡Ay!
0: Sí o no, está perra la luna, la neta, está chida. Y es un buen tema de conversación para una morra que tú andas ahí tras de ella, o tu crush. Háblale de la luna y la morra. ¡Ay, mi amor, sí es cierto! ¡Qué bonita la luna!
1: ¡Wow! ¡Qué ganas de hablar de la luna tenemos!
0: Tú no, pero hay muchas morras que sí. Uy, yo sé, mira.
1: Perdóname, Eliud Patrón Verdugo, el todas mías. ¿Y si son todas tuyas? ¿O en el pastel? Yo creo que no, ¿verdad? Nada más nos estás mintiendo, ¿cierto?
0: ¿La luna qué? ¿De queso o cuál?
1: ¿Cuál queso? Te voy a decir por qué la luna está en boca de todos.
0: ¿Por qué? ¿Por qué?
1: ¿Viste el eclipse de la semana pasada?
0: Ya ves, la luna te estoy diciendo, todos estamos volviendo a lo mismo.
2: ¿Qué dices?
0: Desniégamelo.
1: Yo estoy enojada con la luna.
0: ¿Por qué?
1: Porque me engañó.
0: ¿Por qué te engañó la luna?
1: Me dijo que era de quesillo.
0: ¿De quesillo? ¿De quesillo Oaxaca?
1: De quesillo.
0: ¿De queso Oaxaca?
1: Quesillo.
0: ¡Nuestra vida es como un queso Oaxaca!
1: ¿Cómo?
0: Enredado, pero está bueno. ¡Qué óvole!
1: ¡Ay, sí! Perdóname. Te regreso tu título de poeta.
0: Ves. Plebada, gracias por habernos sintonizado el día de hoy, mitad de semana, miércoles. Regresamos mañana jueves. Ya quedé informado, ya quedó bien. Lo demás son cosas de la vida. En Buenas Tardes con el Patrón. Esto ha sido todo por hoy. También puede encontrar nuestro podcast, que está disponible en las plataformas digitales.
1: Claro que sí, nos puedes encontrar a través de Spotify, YouTube, Amazon Music, Apple Podcast. Búscanos como Buenas Tardes con el Todas Mías. Perdón, Buenas Tardes con el Patrón.
0: Buenas Tardes con el Todas Mías.
1: Perdón, es que de repente me confundo. Perdón.
0: Estoy soltero, ¿por qué quieres que haga, pues?
1: Ay, sí. O sea, pareces.
0: Sí, porque estás soltero, porque estoy soltero. ¿Qué? Porque ando con alguien, que porque algo con alguien.
1: Pues es que nadie te diría si anduvieras con alguien, pero andas con.
0: Ya ves, tuvo que sentar aquí para que no sepa la gente con quién anda uno.
1: Pues fueron como 20 nombres los que dije, pero bueno.
0: Tururu. Le va, vámonos, Recio. Gracias por habernos acompañado el día de hoy. Esto ha sido todo por hoy. Buenas tardes con el Patrón del Show número 2 de la radio. Solamente le decimos
1: adiós.

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1: En política mexicana hay errores que se perdonan y hay desobediencias que se cobran. Después del conflicto político provocado por Rubén Rocha Moya en el gobierno de Sinaloa, finalmente se impulsa un proceso en su contra. Habrá que observar algo mucho más importante que el propio expediente. ¿Qué sucede con los demás personajes cuestionados que permanecen intactos dentro del sistema? Si Rocha Moya termina procesado, mientras otros políticos señalados por presuntas irregularidades, abusos o actos de corrupción continúan protegidos por el silencio institucional, no parecerá una lucha contra la corrupción, parecerá una lucha contra la desobediencia. La justicia se ha convertido en una especie de mecanismo de disciplina partidista donde los expedientes se desempolvan dependiendo de quién mantiene la lealtad y quién deja de ser conveniente. El problema es el sistema. La política mexicana tiene una enfermedad vieja. La corrupción rara vez se combate de manera uniforme, se administra. A unos se les persigue, a otros se les negocia y a otros se les protege. Si el gobierno realmente combate la corrupción, que empiece por los suyos. Porque perseguir al adversario, eso es muy fácil. La ley debe ir tras delitos, no tras lealtades rotas. Por eso el caso de Rocha Moya merece ser observado con lupa. Para un gobierno lo más peligroso no es un adversario, es el aliado que deja de obedecer.
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Bienvenidos a Cita con el Amor. Bienvenidos a este viaje romántico que nos transporta al pasado, porque es precisamente la música que marca ciertas etapas y momentos significantes en nuestras vidas. Y en muchas ocasiones, lo que no podemos expresar con flores o una tarjeta, lo dicen una infinidad de temas que despiertan sentimientos. Nuestro propósito es acercarte a tu ser amado que vive en esta misma ciudad o a través de la distancia, con todo el poder de la música más romántica de todos los tiempos. Recordándote que el amor es una parte esencial de nuestro trayecto por este mundo. Por eso, ama, ama sin medida, sin límite, sin complejos, sin coraje, sin consejos, sin duda, sin precio, sin cura, sin nada. No tengas miedo de amar, porque de todas maneras, verterás lágrimas con amor o sin él.

El tiempo pasa y los recuerdos quedan plasmados en la música, porque la música es fuente de vida para el alma y el amor. Y los temas para recordar esos momentos inolvidables que hoy se antojan volver a vivir están aquí, en Cita con el Amor. Con el gusto y placer de siempre te saluda Gilberto González. Si tan solo me hubieras pedido que me quedara, lo hubiese hecho sin importarme nadie más que tú. 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Porque para amar hay que sufrir. Si se sufre, es para poder amar.

Grandes recuerdos a través de Cita con el Amor. Con el gusto y placer de siempre te saluda Gilberto González. Y cada noche en este espacio, melodías que cuentan historias, tal vez de amor o desamor. Pero hay que recordar que el tiempo es la mejor cura para el mal de amores. He intentado olvidarte, pero no puedo. En mis noches te veo, en el silencio te escucho, y muero poco a poco al no saber de ti. Dime cómo no voy a quererte. Dime por favor cuál es la noche en que no vendrás para velar mis sueños. No puedo vivir porque te extraño, y no puedo morir porque te quiero. Siempre tuyo, siempre mía, siempre nuestro.

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De acuerdo a una de las hijas de Álvaro Carrillo, la siguiente anécdota sucedió en diciembre de 1957, cuando en la cena de Navidad, ya estando comprometidos, Álvaro Carrillo tomaba whisky y entre trago y trago le depositaba un beso a su novia Anita. Ella, como buena mujer, le empezó a reclamar que estaba tomando mucho, sugiriendo que dejara de hacerlo. Pero Álvaro Carrillo estaba en lo suyo y se servía otro whisky. Y así, sorbo tras sorbo y beso tras beso, los reclamos se hicieron rutina. En una de esas, Anita le dijo que de tanto beso ya la estaba emborrachando, que ella sin tomar nada ya tenía en la boca el sabor a whisky. Tras una breve pausa, le reviró y le dijo: "Lo que tienes en la boca no es sabor a whisky, es sabor a mí". Ambos cómplices de la poesía entendieron en ese momento que la frase suscitada de ese reclamo era una sentencia poética que debería convertirse en canción. Anita la anotó como tarea para el compositor y, rompiendo su sobriedad, tomó un trago del vaso de Álvaro y brindaron por el que sería probablemente el éxito más grande que Álvaro Carrillo haya compuesto. Pasarán más de 1000 años, muchos más. Yo no sé si tenga amor la eternidad, pero allá tal como aquí, en la boca llevarás sabor a mí. Sabor a mí se ha grabado en idiomas distintos al español: japonés, inglés, francés, alemán, mandarín, portugués, ruso, italiano y zapoteco. Le ha dado la vuelta al mundo en una interminable cantidad de voces y de veces. Sus grabaciones deben ser contadas en millones. Desde que fue éxito en 1960, jamás ha dejado de ser interpretada. Es un himno a la

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0: Chiquilín y su clica.
1: ¡Buenos días, mi amigo! ¿Cómo amanecer mejor?
2: Pues yo amanecí más que contento, más que feliz, aunque la mañana de hoy se antoja ahora sí que una mañanita para que usted se aviente el famoso delicioso. El día de hoy, jueves ya 3 de septiembre, nos da muchísimo gusto acompañarlo el día de hoy ya. El antesala del fin de semana, este que le saluda a su compa, su brother, el Chiquilín, que el día de hoy vengo acompañado por toda la clica y amigos del norte de California, Oregon y el estado de Washington. Quiero dar la bienvenida a mi compañera, a mi rodilla, a mi costilla, a mi tóxica. Ella es Julie Jaramillo. ¡Buenos días!
3: Buenos días, Chiquilín. Buenos días, familia del cotorreo de la mañana. Bienvenidos, porque ya empieza el despapay.
2: Así es, pero ¿sabes qué, Julie?
3: ¿Qué pasó?
2: Como que no sientes así algo extraño. Año raro el día de hoy, Yuli.
3: Sí, sí, sí.
2: Se siente así como que estaré soñando.
3: Se siente como que alguien trae un juguito verde, sí, un cafecito, sí, algo, pero, un panecito.
2: Pero digo yo, ¿será un holograma? ¿Será un fantasma? ¿Inteligencia artificial o qué será? Me espantó porque llegué y ya estaba.
4: Como espíritu. Ya está.
3: Sí. Llegó primero que
2: llegó
3: tú.
2: Llegó primero, ¿no?, que yo.
4: Como alma errante.
2: Exactamente. Nuestra amiga Glenda Herrera, que yo pensé, ya me hizo perder la apuesta que tenía yo con el ingeniero.
3: Sí, Chiquilín, ¿qué dijiste? No viene.
2: Sí, pero pues bueno, ya llegó.
3: Oh,
2: aquí.
3: Sorpresa.
2: Le damos la bienvenida a nuestra compañera. Sí, no es un fantasma, sí, no es inteligencia artificial como nos han dicho. Sí existe y es Glenda, Glenda Herrera. ¿Cómo estás? ¿Herrera o Herrera?
4: Herrera, Herrera. Muy bien y de buenas aquí acompañándolos para echarnos toda la mañana con el cotorreo aquí, pues ¿dónde más?
3: Oye, pero bien y de buenas es más tarde, ¿no?
2: Sí, sí, sí, sí. Bueno, sí, pero digo que viene de buenas, no, no, que viene de buenas, de Yuli. Acuérdate que en de ese show vespertino ya no puedes hablar. Del innombrable tampoco le puedes ni mencionar. Nada más mi compita, el patrón.
3: Ya
2: sí,
3: te
2: pero...
3: dije que arregle sus broncas porque Ulises Mondragón es mi teacher y pues tengo
2: que. No tiene puedes que mencionar ese nombre aquí en este peor show mañanero.
4: Ingeniero, ponle el pin.
2: Pero chavalones, bandita clica de la Z, del cotorreo de la mañana, nos da muchísimo gusto que tú nos estés acompañando y como puedes ver, vamos a tener el equipo de hoy, bueno, la clica va a estar completa el día de hoy, pero creo que se viene más adelante.
3: Pues arrancamos, Chiquilín, con el cotorreo de la mañana, las celebraciones de un día como hoy, no puede faltar la grilla con José Antonio Castro, por supuesto que a las 7 de la mañana, muy especial porque viene el mentalista Marcos. Además, tenemos las chiquinotas con el Chiquilín en la torre.
2: Que el día de hoy sí voy a tener corresponsales. ¡Gracias! ¡Adiós!
3: ¡Bravo!
4: Además, vienen los mitotes del Chiquilín. Que Yuli, ya te estás poniendo las pilas, ¿eh? No, hombre, me
3: ahora
4: sorprende.
3: Sí. No, ¿sí? Es que lo que pasa que como ya casi me voy de vacaciones, pues no quiero que me digan
4: Yuli,
3: nada.
4: Yuli,
2: he estado mandando también a cursos intensivos con el innombrable y ahorita le compré un curso con la mismísima Patty Chapoy.
4: Imagínate,
2: ¿no?
4: Un one and one. ¿Cómo
3: me
4: dicen?
3: Voy a poner bien chismosa.
4: No, Yuli, la verdad, tú vas muy bien. Hay que cuidarnos porque te va a quitar el show. No. Te va a quitar el show.
2: Otra que dice que no, no le des más. No, es que dice que su segmento es el que levanta el rating de este pecho mañanero.
4: No. Ay, sí, Yuli, yo te apoyo. Sí. Yo te apoyo, pero bueno, además viene la güerita de los deportes. Viene nuestro amigo Marlon con su segmento de
5: ¡Feliz!
4: ¡Ando!
2: ¡Ándale!
4: Viene el segmento del cassette, viene el que poca, no, hombre, traemos un programón que para qué les contamos, ¿verdad, Yuli?
3: Así es, corazones de melón, ya saben que cuando está nuestra amiga Glenda, pues imagínate.
2: Sí, se arma la papaya, fiesta. ¿Verdad? ¿Sabes qué, Glenda, ahorita que estás y al rato que llegue el compañero Marlon, de una vez te voy a anticipar, estamos preparando aquí nuestras fiestas patrias del peor show mañanero, el cotorreo de la mañana, y se le ocurrió aquí a nuestro buen amigo el ingeniero que vengamos disfrazados. O sea, yo ya
4: bien
2: voy a...
4: mexicanos, como sí, las fiestas patrias.
2: Sí, sí, ándale, sí. Aquí la madame, la señorita de, o señora de las domas, dice que viene de doña Josefa Ortiz de Domínguez.
3: Claro.
2: A mí me están poniendo de José María de Morelos y Pavón. Al compañero Marlon ya le quedó el del cura Hidalgo. Tú, a la chica Ceci, la chica Ceci, las compañeras chicas Ceci va a venir del Pípila para aprovechar la espaldota que tiene.
4: Chiquilín.
2: Y la güerita,
3: ¿Qué va a hacer la güerita?
2: Pues ahí el problema entre que estaba entre la güerita y Glenda, no sé de qué vayan a venir.
3: No, tú dijiste anteriormente ya de que se iban a disfrazar. No, a te sabes, no seas sacatón, chiquilín. Habla hoy o calla para siempre. Ya,
4: mejor. El que se sube se pasea. Y mi amigo trae boleto doble. Vámonos sin regreso.
2: Mejor, vámonos mejor con música y regresamos antes de que salga aquí con el mueble raspado. Ahí le vamos a dar la tarea de que ella escoja.
3: No, ya lo habías dicho tú, no, chiquilín. Ahora no,
2: me dices. No, vamos con más dime, música Juli, y regresamos aquí.
4: Tú no te corrompas, Juli.
2: A las 9 de la mañana.
4: No, ya cállate, Juli, no digas nada.
3: No, sí me va a decir. Sí me va a decir. Habla hoy o calla para siempre.

llama, la canta Karol G aquí a través de El Cotorreo de la Mañana, en este peor show mañanero, chavalones, que transmitimos en esta que es tu estación, La Z. ¿Cómo va pintando tu mañana de jueves ya 3 de septiembre? Espero que tú, que me estás escuchando en el norte de California, o en el estado de Oregon, en el estado de Washington, tengas una mañana espectacular. Y no importa si es que tú que nos sintonizas en Seattle, en Mount Vernon, o en Oregon, amaneció nubladito. Porque, óigame, el día de ayer por la tarde y la noche aquí en el área de Seattle, donde estamos transmitiendo el día de hoy en vivo y a todo color, óigame, llovió, ¿eh? Tuvimos una tarde lluviosa, una tarde de esas de otoño, que ya nos debemos de ir acostumbrando. Hay que empezar a sacar las famosas rain boots o las botas de lluvia para que, óigame, pues estemos preparados, porque en cualquier momento nos puede agarrar la lluvia aquí en el área de Seattle. Chavalones, bandita, clica. Yo quiero que tú te comuniques conmigo aquí a través de el WhatsAppazo. Sí, estamos en cabina, listos y dispuestos, el ingeniero y yo, para recibir sus mensajes de texto, mensajes de audio, para quien mandamos saludos, felicitaciones para quienes se las enviamos. Tú platícame, tú cuéntamelo a través del WhatsAppazo. 503-915-8845. 503-915-8845. Ese es el número del WhatsAppazo. Y, por supuesto, yo quiero que tú y yo echemos mitote, seamos cuadernos doble raya, y también te aprendas este número, porque ya empezamos con la regaladera de boletos para, óigame, las fiestas patrias allá en la feria de Piuala. 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Llega ahorita Espinoza Paz y la Fiera de Ojinaga, nos presentan el tema Yo No Dije, y suena aquí a través de la Z, donde suena puros trancabadrazos. Buenos días, regresamos.

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0: Tales se llama y se titula Me Derrito, aquí a través de la Z, donde suena puros trancamadrazos, chavalones. Ya pasaditos de la media hora, quiero que tú te quedes en sintonía, porque aquí tocamos puros trancamadrazos.
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0: Venimos con las famosas celebraciones de un día como hoy. Nuestra compañera y amiga Glenda nos va a decir quién está de manteles largos. Y por supuesto, yo quiero que tú te reportes al WhatsAppazo 503-915-8845. Porque si alguien está cumpliendo años, es momento de que tú te comuniques para que le enviemos su felicitación. Vámonos con más música. Llegan los Huracanes del Norte. La rola se llama Parece que no. Y suena aquí en la Z.

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negarme el lugar donde yo he nacido. Que vives haciendo leyes que juzgan y condenan al inmigrante sin ningún motivo. Que con tu poder pisoteas los derechos humanos, destruyendo familias enteras. Ley del hombre y no de Dios, quien dividió las fronteras.

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1: En política mexicana hay errores que se perdonan y hay desobediencias que se cobran. Después del conflicto político provocado por Rubén Rocha Moya en el gobierno de Sinaloa, finalmente se impulsa un proceso en su contra. Habrá que observar algo mucho más importante que el propio expediente. ¿Qué sucede con los demás personajes cuestionados que permanecen intactos dentro del sistema? Si Rocha Moya termina procesado, mientras otros políticos señalados por presuntas irregularidades, abusos o actos de corrupción continúan protegidos por el silencio institucional, no parecerá una lucha contra la corrupción, parecerá una lucha contra la desobediencia. La justicia se ha convertido en una especie de mecanismo de disciplina partidista donde los expedientes se desempolvan dependiendo de quién mantiene la lealtad y quién deja de ser conveniente. El problema es el sistema. La política mexicana tiene una enfermedad vieja. La corrupción rara vez se combate de manera uniforme, se administra. A unos se les persigue, a otros se les negocia y a otros se les protege. Si el gobierno realmente combate la corrupción, que empiece por los suyos, porque perseguir al adversario, eso es muy fácil. La ley debe ir tras delitos, no tras lealtades rotas. Por eso el caso de Rocha Moya merece ser observado con lupa. Para un gobierno lo más peligroso no es un adversario, es el aliado que deja de obedecer.
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1: Así es, chavalotes, en este jueves, antesala del fin de semana, jueves ya 3 de septiembre, me da muchísimo gusto acompañarlos. ¿Cómo andamos, chavalones, bandita, clica que nos sintonizan allá en Eastern Washington? Amigos que nos escuchan en lo que viene siendo el área de Yakima, de Pasco, amigos de Guanache, de Procer, de Sunnyside, amigos también que nos escuchan en Tri-Cities, gracias, gracias por acompañarnos en este jueves espectacular que ya... ya se está ahora sí sintiendo el otoño, ya nos despedimos del calorcito. Los lentes negros, compañera Glenda, ya los tengo guardados.
2: Sorry for you, Chiquilín, que sí, te encanta ir al lago, que te encantaba todo el verano estar ahí con tus lentes oscuros, ¿eh? Sí, Sorry for you.
1: Pero ¿sabes qué? Voy a tener que ideármelas. Me acabé de inscribir en un gym donde tienen piscina, y si te contara yo las chiquitas bebés de luz que van a hacer ejercicio, ¡ay, pa' qué te cuento!
2: ¡Ay, Chiquilín, no seas mentiroso, que sí, en ese gym va pura abuelita!
1: Bueno, es que
2: no se crea, chicos y chicas.
1: Hay dos horarios. Si vas en la mañana, si encuentras a todas las señoras del bienestar, ¿verdad? Todas, o sea, las pensionadas.
2: Estás diciendo sí, que sí, yo voy a ese horario.
1: Sí, y si vas ya en la tarde, ya encuentras a pura chiquita bebé de luz. ¡Ay!
2: ¡Yuli!
1: De esas nadadoras. No le digas nada, Yuli, mejor. Chavalones, bandita, clica de la Z. Me da muchísimo gusto acompañarlos. Llegamos al segmento donde... donde tú te vas a enterar qué es lo que celebramos en un día como hoy, 3 de septiembre, porque hasta el momento 246 días han transcurrido de este año 2026. Estamos en el 246º día de este año y nos quedan solamente 119 para finalizar el 2026, que ya casi estoy, mira, oliendo, saboreando el rico pozole, y ya después de septiembre para allá
2: se... ¿Tú ya quieres empezar el Viva México, qué sería, Reyes? Sí, maratón, sí, Viva México Reyes.
1: Sí, y ya no lo quiero de Guadalupe Reyes, ya lo quiero desde Viva México Reyes. Porque sí, ya después del 15 de septiembre, pues viene, chécate, ya viene luego lo que es octubre.
2: Ya, ¿no? Si usted no bajó, ya no bajó, sí, porque ya ni se preocupe.
1: Ya la güerita lo dijo, que ya después, si no bajamos hasta la fecha del día de hoy, ya de aquí para allá, olvídese, ya no, tanta tragadera. Pero cuéntanos, compañera Glenda, ¿qué es lo que celebramos en un día como hoy, 3 de septiembre?
2: El día de hoy celebramos el Día Mundial de los Rascacielos. Conmemora estas grandes obras de arquitectura y coinciden con el nacimiento de Louis Sullivan, uno de los pioneros de los rascacielos modernos. Qué risa me dan esas palabras compuestas.
1: Sí, ¿cómo?
2: Rascacielos. Cielo, o sea, sí, rascacielos.
1: O sea, sería como, o sea, que vas y rascas el cielo, o sí, ¿por qué?
2: Sí, y cuando dice cielos me imagino otra cosa, pero bueno.
1: Bueno, yo quisiera rascar otra cosa, pero esa cosa también cuando la rascas lleva al cielo, creo
2: algo
1: yo.
2: Algo así,
1: algo así estilo, por el estilo, ¿verdad?
2: Tú sí, sí me entiendes.
1: Sí, sí, sí. Yo estamos chucapichi. Acuérdate que aunque sea jueves, Fifi, tú y yo somos los arrabaleros, somos los
2: lo
1: que...
2: lo llevamos en la sangre, sorry nivel, por sí, nuestros sí, compañeros. Pero por otro lado celebramos el Día de las Ligas del Boliche, una fecha popular entre los Estados Unidos. Ahí está Homero Simpson siempre con su chaqueta,
1: sí,
2: de, boliche,
1: de boliche. Sí, sí,
2: el
1: que era...
2: se reunía ahí.
1: Y de veras, ya aclarando, al rato que llegue Marlon, le preguntamos si Homero Simpson si era bueno para el boliche o era uno de nosotros, de aquellos del montón, igual que yo.
2: Yo creo que nomás iba a tomar.
1: ¿Verdad? Sí, es lo mismo que hago yo. Cuando voy al boliche, nomás voy a tomar y a tragar pizza, ¿eh?
2: Así es. Y por otro lado, ya para rellenar, ¿verdad? Porque hay que rellenar el segmento, celebramos el Día del Welsh Red Rabbit.
1: Ay, ¿qué
2: también
1: es eso?
2: Es en Estados Unidos se celebra este platillo de origen gales. Ajá. Preparado tradicionalmente con pan tostado y salsa de queso. O sea, es un panecito,
1: sí, cierto,
2: inglés.
1: Sí, cierto. Otra vez me acuerdo. ¿Te acuerdas que celebramos un Día de los Padres en ese restaurante?
2: Sí.
1: Irish, o no sé cómo se llama. Sí, sí, sí. Sí, ahí lo dieron. Ya me acuerdo. Muy rico, por cierto, esa comida de ese país. A mí, la verdad, me encanta. Comen mucho puerco y aunque dicen que puerco no puede comer puerco, pero a mí sí me gustó la
2: dieta. Es canibalismo, amigo, pero bueno, yo mejor vamos a celebrar el día de hoy a todos los que llevan el nombre de Gregorio, de Febe, San Pablo, Marino, Mazueto, Mecanicio, Iguala.
1: ¿Habrá alguien que se llame Mecanicio, digo yo?
2: Pues está bonito.
1: Hay que pasarle el número de teléfono a Mecanicio, del indio que cambia los nombres. Para que se cambie.
2: Imagínate si eres mecánico y te llamas Mecanicio.
1: Imagínate, taller mecánico Mecanicio. Y,
2: no, sería padre, ¿no? Sería padre.
1: No te pases, no te digo. Y si usted está cumpliendo años el día de hoy, está celebrando algún onomástico, le mandamos un cordial saludo y un abrazo bien fuerte de parte de todos los que conformamos este peor show mañanero.
2: El Chiclín y su clica, aquí en la Z.
1: Te faltó decir el cotorreo de la mañana. Es el peor show mañana, te digo. Eso pasa, el no venir a trabajar cuando uno debe de venir a trabajar.
2: Es que me agarraste viendo acá el look de los compañeros, que parece que vino el peluquero a cabina, porque si usted viera, chicos, están todos bien recortaditos.
1: Oh, no te digo. Vamos, mejor una pequeña pausa porque te va a sacar nuestros trapitos al sol esta compañera Gleda, le digo. Ya regresamos aquí en la Z. Los dejo con esta canción de la banda MS y Alfredo Oliva, se llama y se titula Tengo Claro, y suena aquí a través de la Z, donde suena puros trancamadrazos en este jueves espectacular, ya 3 de septiembre. Manténlo donde lo tienes porque yo sé que te van.

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1: Y estamos nuevamente de regreso con ustedes, chavalones, bandita, clica de la Z, en este jueves ya 3 de septiembre. Espero que tú estés teniendo un día espectacular. Por supuesto, quiero darle el saludote muy especial a toda la gente que nos escucha en el norte de California, en Oregon y en el estado de Washington, amigos de Guanache, de Procer, de Mount Vernon, Moses Lake, Yakima, Three Cities, Chico, California, Sacramento, Yuba City, Seattle, Portland y todas las ciudades y pueblitos donde la señal de la Z sigue arremangando terra. En esta hora de las 7 de la mañana, estamos más que contentos que tú nos estés acompañando en este jueves antesala del fin de semana.
2: Así es, chicos y chicas, quédense en sintonía. Esta es la segunda hora del cotorreo de la mañana y no se nos despeguen porque en esta hora se puede enterar de todo lo que está sucediendo en el mundo entero. Tenemos las chiquinotas con el Chiquilín en la Torre. Por supuesto que en esta hora no puede faltar el mentalista Marcos.
1: 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A ver qué te dice ahorita, ¿eh? Vamos a una pequeña pausa y regresamos aquí al cotorreo de la mañana
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0: 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Buenos días, mentalista Marcos.
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0: 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Es toda suya.
1: En esta mañana de jueves, Chiquilín, vamos con la primera persona en línea. Decimos buenos días, ¿con quién tengo el gusto?
2: Con Sandra García.
1: Sandra, muchísimas gracias por comunicarse con los mentalistas. ¿Cuál es su fecha de nacimiento?
2: Enero 6 del 85.
1: Sandra, ¿y cuál es el motivo de esta llamada telefónica?
2: Pues maestro, sabe que me está sangrando mucho la nariz y ya estoy muy preocupada. A veces me pasa hasta 3 veces en un mismo día sin hacer yo ningún esfuerzo ni nada. Ya fui al doctor, me revisó y me dijo que todo se veía bien. También me hicieron estudios de sangre y salieron normales, pero pues el sangrado no se detiene.
1: Bueno, Sandra, vamos a mirar a ver qué nos dicen los caracoles vírgenes con respecto a ese sangrado. Mire, escúcheme muy bien porque están haciéndole un ritual en un altar demoníaco. Sí, un altar demoníaco donde vemos acá unos sigilos, donde vemos la imagen de Satanás, Lilith y Belial. Vemos una fotografía suya y un animal que fue sacrificado en nombre suyo, mi querida Sandra, el cual lamentablemente está chorreando su sangre sobre esa fotografía suya y de allí que usted tenga esa hemorragia nasal. Lo que sí me preocupa, Sandra, es que inclusive usted hoy por hoy tiene miedo de salir de su casa.
2: Sí, es cierto, me da miedo salir de la casa porque nunca sé cuándo me va a empezar a sangrar. Una vez me pasó haciendo fila en el supermercado y la verdad me dio muchísima vergüenza.
1: Veo la imagen de una mujer más o menos acuerpada, chaparrita, de tez bastante prieta, mi querida amiga, con la cual usted tuvo un pequeño intercambio de opiniones, según usted, pero para esa señora fue de terror lo que usted le dijo. Es más, es como que si usted la hubiera ofendido, la hubiera insultado. No sé si sabe a quién me estoy refiriendo.
2: No lo había relacionado, pero sí coincide. Hace como mes y medio tuve un problema muy fuerte con una señora. Ella vendía productos por catálogo y me insistió mucho para que le comprara. Le dije que no podía en ese momento y se enojó. Empezó a decir que yo era una agarrada y no sé qué tanto.
1: Vamos a hacer una cosa, Sandra. La voy a dejar en línea privada con el mentalista Andrés y con la mentalista Janina. ¿Le parece bien si la dejo en privado?
2: Gracias por atender mi llamada. Aquí espero.
1: Perfecto, Sandra. Dios me la bendiga. ¿Y tú qué estás esperando? 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
0: 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Vamos a ir a una pequeña pausa y regresamos en breves minutos aquí con el mentalista Marcos. Tú puedes llamar porque ahorita va a estar tomando llamadas fuera del aire.

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0: 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El día de hoy jueves quiero mandar el saludote muy especial para nuestro buen amigo Pedro que está reportando desde Yakima y por supuesto para toda la gente que se está comunicando aquí a través de la línea cítica. Mentalista Marcos, ya tenemos aquí la llamada lista y preparada el día de hoy jueves. Lo voy a dejar con la llamada número 6, que es la indicada el día de hoy. La dejo en sus manos, mentalista Marcos.
1: Sin más preámbulos, chiquilín, inmediatamente vamos con

0: La siguiente persona en línea, muy buenos días. ¿Con quién tengo el agrado de conversar?
1: Roberto López.
0: Roberto, bienvenido al segmento del Mentalista. ¿Cuál es su fecha de nacimiento?
1: 28 de junio del 89.
0: Roberto, ¿y cuál es la razón de esta llamada telefónica?
1: Pues, maestro, hace ya más de un año que le presté un dinero a un sobrino porque me dijo que tiene un problema muy fuerte y que en cuanto pudiera me lo iba a pagar. Yo confié en él porque pues es de la familia, pero hasta la fecha no he visto ni un solo dólar. Cada vez que le pregunto me sale con una excusa diferente y ya no sé si algún día me vaya a pagar.
0: Roberto, vamos a mirar a ver qué nos dicen los caracoles vírgenes y cómo le podemos ayudar. Bueno, pero veo acá, mi querido amigo, que hoy por hoy ya ni siquiera su sobrino le contesta sus comunicaciones, ni mensajes de texto, ni llamadas, ni nada, mi querido amigo.
1: Sí, como usted dice, al principio sí me contestaba las llamadas y hasta me decía cuándo me iba a depositar. Ahora ya casi ni me responde los mensajes y cuando nos vemos en reuniones familiares, hasta me saca la vuelta.
0: Igualmente, Roberto, veo que usted tuvo hace muy poco tiempo un encuentro con su sobrino.
1: Es verdad, cuando lo volví a ver, se enojó mucho. Me dijo que si seguía insistiendo iba a terminar perdiendo la familia por culpa del dinero.
0: Roberto, yo siempre he dicho que yo no estoy acá para juzgar a nadie, para condenar a nadie, ni para castigar a nadie. Y esta amenaza que su sobrino le está haciendo a usted tiene un fundamento. ¿Y cuál es el fundamento, mi querido amigo, de que él tiene pruebas fehacientes demostrando de que, obviamente, cuando usted era más joven y su sobrino también era más morrillo, usted tuvo cierto encuentro sexual con él? Si bien fue algo consensuado, permitido, y su sobrino tenía más de 18 años, eso sí le puede llegar a tener complicaciones en su familia y usted lo sabe muy bien, pero nosotros le podemos ayudar a recuperar ese dinero. ¿Le parece bien si lo dejo en línea privada con mis colegas?
1: Muy bien, gracias, maestro.
0: Muy bien, Roberto, Dios me lo bendiga. ¿Y tú qué estás esperando? 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
2: 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El día de mañana viernes por aquí lo esperamos ya, mentalista Marcos, ya iniciando este fin de semana como debe de ser. Pausa y regresamos aquí en el Cotorreo de la Mañana.

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0: En este jueves espectacular, ya 3 de septiembre, acabamos de escuchar el tema Etapa Migajera de los Rojos, aquí a través de la Z, donde suenan puros trancabadrazos.
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0: Chavalones, bandita, clica de la Z, no te me despegues porque venimos, óigame, con las famosas Chiqui News. Ahora sí, acompañado por mi corresponsal Glenda Micha, y traemos noticias de suma importancia nacionales e internacionales. Vamos a estar hablando también con lo que está sucediendo con los maestros aquí en el área de Seattle. Glenda nos va a decir también todo lo que está pasando. Óigame que hubo otra balacera el día de ayer y traemos todos los pormenores y detalles. Mantente en sintonía desde que se torció mañanero el 4 de la mañana, aquí a través de la Z.

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1: En este jueves espectacular, chavalones, bandita, clica del norte de California, Oregon y el estado de Washington. Me da muchísimo gusto acompañarlos porque aquí, familia, en este peor show mañanero, tenemos un segmento noticioso para que usted esté bien informado de lo que está pasando, no solamente aquí en Estados Unidos, sino también alrededor del mundo. Soy tu compa, tu brother, el Chiquilín en la torre. El día de hoy, compañeros, vengo ahora sí que con mi corresponsal, que ya tiene rato que no tengo a mis dos corresponsales, pero el día de hoy
2: que no
1: sí,
2: hay presupuesto, Chiquilín.
1: La Glenda Micha sí nos hizo el favor de venir, que la verdad estoy sorprendido desde la mañana que hayas venido el día de hoy. Yo le aposté al ingeniero que no ibas a venir, me hiciste perder mis $20, o sea que te los voy a tener que descontar de lo que te debo, te lo voy a descontar porque me hiciste perder mis $20.
2: No te digo, Chiquilín, tú nunca cambias.
1: Pero bueno, familia poderosa del norte de California, llegamos a este segmento noticioso donde nuestra corresponsal Glenda Micha nos va a decir qué es lo que está pasando en lo, ahora sí, ¿cómo se podría decir? ¿En las noticias? ¿O qué?
2: Aquí y en el mundo. Aquí y en el mundo. Alrededor del mundo. Ahí o algo está. Así.
1: ¿No? Algo así, por, para que escuche así más mamalón y no los de los compañeros fifís nos empiecen a decir. Tienen sus segmentos fifís.
2: Déjalos.
1: Aquí y alrededor de todo el mundo mundial. Dígame, compañera Glenda, ¿qué noticia nos tiene?
2: Le comento, compañero Chiquilín, y a todos nuestros radioescuchas queridos de la familia de la Z, que el día de ayer se llevó a cabo un tiroteo en la escuela de Virginia. La policía contuvo la agresión en la primaria de Westwood y hubo un herido. O sea, es muy feo lo que pasa.
1: Lo que está pasando todavía, la violencia no cesa. Fíjate que tenemos violencia en nuestra comunidad indocumentada que los andan persiguiendo. Violencia en las escuelas. Ah, también hubo una persona que con dos cuchillos allá en Times Square también.
2: ¿Viste la mujer y latina, ¿no?
1: Sí, latina para acabarla. No, que está en redes sociales como hizo un video, la preparación de antes. Ajá, y dijo,
2: con los cuchillos.
1: Dios mío, ¿qué mundo estamos viviendo? Digo yo, compañera Glenda.
2: Pero bueno, por otro lado, te comento que este fin de semana se va a celebrar el Labor Day. Muchas de las personas no van a trabajar el lunes. Lo siento porque nosotros íbamos a trabajar, pero bueno, es un día feriado, pero hay muchas personas que están muy preocupados porque tuvieron que cancelar sus road trips o sus viajes cortos debido a al incremento de la gasolina.
1: Objeto, señor juez, ¿me podrías traducir qué es road trip? Porque está bien que voy a la nocturna, pero todavía no he llegado a esas palabras.
2: Trip es como cuando vas, pues, en carretera.
1: Ah, un viaje en carretera. Un viaje en carretera.
2: Sí, pues ya ves que muchas familias se van a acampar o se van a visitar que a los compadres en California o que se vienen a Washington o a Portland o así, en carro.
1: Ah, carro.
2: Entonces, okay. Debido al alto costo de la gasolina, se la pensaron en salir este fin de semana.
1: Además, también, pues, el miedo y la incertidumbre que hay con nuestra comunidad, ¿verdad? Con todo lo que está pasando, que los andan persiguiendo y los andan deteniendo en todo el país, ¿verdad?
2: Así es, pero me llegó ahorita un flash de última hora que para, pues, ahora sí que lo opuesto a esta noticia, el día de ayer el presidente Donald Trump se autoproclamó el mejor presidente en la historia de los Estados Unidos, diciendo que nunca la economía había estado mejor y que ahora a todos les sobra el dinero. Eso dijo el día de ayer.
1: ¡Es broma!
2: No, eso lo dijo en una conferencia de prensa.
1: Es que ya no sabemos qué esperar de nuestro presidente, porque también yo acabé de leer temprano, hoy antes de que empezáramos el segmento, que ya quiere cambiarle el nombre al estrecho de Hormuz.
2: ¿Por cuál?
1: El estrecho de Donald Trump. ¿Cómo la ves?
2: Ay, no, se escucha.
1: El estrecho de Trump, yo me quedo así, ¿será que sí está estrecho? No, creo que esté estrecho.
2: Se escucha muy raro eso.
1: Sí, ¿verdad?
2: Pero bueno, yo hasta pensaba que era IA esa noticia o algo, pero no, lo dijo.
1: Sí, es cierto, sí te creo, porque también esto, yo también dije, ¿será una noticia de la inteligencia artificial? No, es cierto, quiere y está proponiendo cambiarle el nombre al estrecho de Hormuz por
2: yo
1: el estrecho
2: pensé
1: de Trump.
2: Que cínicos eran los ex esposos de mis comadres, pero no, ya veo que
1: no,
2: cínicos.
1: O sea, y luego todavía dice que tenemos la mejor economía
2: y que nos sobra el dinero.
1: Pues ¿dónde está? Que yo no lo veo, por favor.
2: Señor presidente, a Chiquilín no le sobra, le prestamos.
1: Por favor, hágame la buena, señor presidente Donald Trump, que para que me sobre el dinero, Por otra parte, Les comento que hubo tensión en varias escuelas de Seattle, ya que en nuestro estado de Washington estamos transmitiendo, óigame, pues continúa las negociaciones entre las escuelas públicas, entre Seattle y el sindicato que representa miles de maestros y trabajadores educativos. Los educadores habían autorizado una posible huelga si las partes no conseguían llegar a algún acuerdo, colocando, óigame, presión sobre las negociaciones en estos momentos cruciales para el regreso a clases. Nosotros les seguiremos informando de lo que vaya sucediendo con esta noticia, pero imagínate que se vayan a la huelga antes de que los chiquillos regresen a clases. ¿Qué van a hacer los padres de familia y las mamás con los niños?
2: Aunque te diré que más de un chiquillo ha de estar rezando por eso,
1: pues
2: ¿eh?
1: Sí, si yo fuera estudiante, ya le hubiese pedido todas las veladoras a todos los santos sabidos y por haber para que la huelga se lleve a cabo. Y pues bueno, hasta aquí la información de lo que está pasando alrededor del norte de California, Oregon, del estado de Washington y del mundo mundial. En su segmento noticioso, Las Chiqui, Chiqui News con el Chiquilín a la Torre
2: y Glenda Micha.
1: Pausa y regresamos aquí a este peor show mañanero.
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1: Vaya compañera, ya aprendió, ahora sí aprendió. Regresamos.
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0: En esta hora ya de las 8 de la mañana, chavalones, me da muchísimo gusto acompañarlos nuevamente. El día de hoy traigo, ahora sí, que todo el equipo casi completo. Nada más faltaría
1: toda la clica, chiquita.
0: La chica Ceci, pero desafortunadamente
1: hay que invitarla, pues,
0: que invitarla en un jueves.
1: Ey, tenemos que comprar otro micrófono porque hace falta uno más. No,
0: si viene
1: para
0: la,
1: que estemos todos
0: la chica
1: completos.
0: Ceci, tendríamos que comprar otros dos micrófonos, Yuri, porque si no cabríamos. Uno para el compañero Marlon, otro para la compañera Glenda y para Ceci. Nada más
1: tenemos. Pero ¿sabes qué? Pensándolo, no vale la pena invertir, porque con eso de que ahora sí, mañana no, pues no sé, pues hay que pensar.
0: También eso sí, eso tienes mucha razón, y hay que decirle al jefe que pues ya nos cambie la Rockcaster, porque no, ya como que le tenemos fallitas, y pero ya necesitamos la nueva, por favor,
1: sí.
0: La number two, please, porque si no, ahí andamos pariendo, ahora sí que, ¿cómo se dicen? Hijos ahí sin la partera, Yuli, no, imagínate, pero bueno, ya después de que nos quejamos y nos hicimos la vista.
1: Claro.
0: En esta hora de las 8 de la mañana, ¿qué es lo que se viene más adelante?
1: No se nos despegue, porque en esta hora, bueno, hoy es jueves de fifís, jueves de caché. Les cuento que tenemos los mitotes del Chiquilín. No puede faltar Gastón Mascareñas con su famosa parodia, pero el día de hoy viene mi compañero Marlo con su segmento de película.
0: Así es, que nos va a traer todos los estrenos para este fin de semana. ¿Cuáles son las recomendaciones para aventarnos y chutarnos ahí una serie en Netflix y tú invites ahí a tu chiquita de bebé de luz a ver Netflix? Y aproveches.
1: ¿Qué van a ver Netflix, Chiquilín?
0: Y aprovechen los comerciales.
1: Yuli,
0: bueno, es un decir, pues, pero ya con eso van a tener la excusa. Así que, amigos del norte de California, Oregon, el estado de Washington, manténganlo donde lo tienen, porque yo sé que les va a gustar, les va a encantar.
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0: Después de haber escuchado la canción de la Sonora Marimar, mi dulce perla, aquí a través del cotorreo de la mañana, chavalones, bandita, clica, es jueves, y es jueves, fifí, y es jueves del segmento Peliculeando.
1: Culeando,
2: ando. Ya, mejor ya no digo nada porque... Ya, mejor me resigno, ¿ah?
0: Sí. Mira, no, si tú le dices que no lo haga, lo va a hacer más. Mejor sí, ya dile. Y es más.
1: Compañero.
2: Es como los bullies de antes, ¿no? Sí, o sea,
1: si no puede con el enemigo, únasele. Véngase para acá.
0: Sí.
1: Chale, mejor yo sé lo que así. Le digo.
0: Pero mira, tú en tu mente no. Quita la primera palabra o la primera sílaba y quédate con ando.
2: Sí, en mi cabeza va a sonar ando.
0: Ya, después pues déjase. Nuestra amiga es feliz. Okay. Si no ves. Yeah. La semana pasada, ¿ves cómo se puso? Cuando
2: sí, yo
0: le dijimos,
2: sé.
0: Cala. Mira qué contenta está. Mira qué sonrisa.
2: ¿Hasta regresó?
0: Sí.
2: O sea, ya van dos seguidos, ¿te das cuenta?
0: Sí. Ahí la pregunta que tenía yo con Julie. Porque ya sabemos que tú eres alguien responsable y todo. Ya nos quitaron la duda de que no cada quien se fue por su lado de vacaciones la otra vez que no vinieron los dos. Pero ahora resulta y resalta que desde que ve que llegas tú todos los jueves, quién sabe, como por obra del Espíritu Santo, aparece. Como por magia, ya llega, ya puede venir. Pero bueno, se le agradece.
2: Se le agradece, ¿no?
0: O sea, sabes que tú eres el responsable, ese más, compañero.
2: No, soy yo.
0: No crees. Creo. ¿Usted qué que nos puede opinar al respecto de eso, compañera Glenda?
1: Pues estaban hablando de mí.
0: Mejor dime, coméntame, ¿cuáles son las películas, los estrenos de este fin de semana y cuáles van a ser las recomendaciones para nuestra gente que está en sintonía?
2: Sí, bro, mejor vámonos con las películas y traigo... Dos.
0: A ver, ¿cuáles son?
2: Mira, una es como...
1: ¿Dónde?
2: Historic... No, películas.
1: Traigo dos, digo,
2: traigo
1: ¿dónde?
2: Dos películas.
0: Traigo dos películas.
2: ¿De qué es el segmento?
0: Sí, de peliculeando.
1: De perreo, ¿no?
2: No, de películas.
0: Películas.
2: Tú que lo cambias.
1: Bueno, pues traigo
2: dos. Bueno, está bien. Traemos dos películas. Una es de acción histórica, que se llama By Any Means. Este es un como... drama policíaco de acción con Mark Wahlberg.
0: Okay.
2: Y se trata de que es en los 60s, cuando había todo esto de los que estaban peleando por las libertades de la comunidad negra y todo esto.
0: Okay.
2: Y empieza a haber unos asesinatos, pero sí. Como enfocándose en esas personas que luchan por las libertades, pues, ¿no?
0: Sí, los derechos.
2: Pero como era una parte que ni a la policía ni a los políticos les importaba, entonces es muy difícil resolver esos crímenes,
0: esos
2: ¿no?
0: casos.
2: Esos casos. Entonces ahí entra un agente del FBI y de la comunidad negra y le ponen como de compañero para que le ayude realmente a resolver todo esto a un asesino... por contrato de la mafia, que es como su guardaespaldas diagonal, de esa fuerza que saca la verdad, no de las maneras más legales.
0: Sí, que ¿no? Utiliza la violencia extrema. Sí, ese le vale gorro. No, esto que a ver, te voy a interrogar, ¿no? Como la gente piensa que interrogan. No, ese tipo tehuacanazo, ¿no?
2: Exactamente.
0: Dime quién fue, o di que fuiste tú, si no también tehuacanazo.
2: Y lo que tiene esto es de que está basado en hechos reales.
0: Oh,
2: sobre la vida de este asesino que se llama Greg Scarpa, que es de la mafia italiana, interpretado por Mark Wahlberg. Entonces toma muchos elementos de la vida real, pero pues ya sabes, estilo Hollywood,
0: sí, ¿no? Hollywoodense, bien.
2: Sí, obvio,
0: bien.
2: Pues tienen que ganar lana.
0: Sí, a fuerza. Sí,
2: pero sí trae todo ese, toda esa base histórica y con ciertos tintes de lo que realmente pasó durante ese periodo y cómo se ayudó a resolver ciertos casos de asesinatos.
0: Si a usted le gustan las películas de intriga, las películas de ahora sí que lo ponen a pensar que quién lo habrá matado o quién fue el culpable, es una película recomendable. ¿Cuántos tomates le damos a esta película, compañero Marlon?
2: Yo le pongo 7.5.
0: 7.5, o sea, recomendable.
2: Recomendable.
0: Para que usted vaya en un fin de semana y si es que se peleó con la tóxica, se vaya y se relaje ahí, que la mente esté pensando en otra cosa y no con la tóxica.
2: Por lo menos se va a olvidar de ella un ratillo. Exacto. Eso sí. Exacto. Y la otra que traigo, que pero, también se estrena.
0: Pero, ¿qué te parece si la otra me la dices en el siguiente segmento? Sí, va, que te gusta la idea. Me así parece. Que, chavalones, bandita, clica, usted quédese en sintonía porque de regreso nos va a dar la otra recomendación nuestro compañero Marlon en este segmento titulado
1: Peliculeando.
2: Bueno. ¿Qué vamos a hacer?
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1: En este jueves ya 3 de septiembre, chavalones, bandita, clica, ¿cómo andamos? Esperando que tú estés pasando un jueves espectacular, una mañanita ya de esas de las clásicas de otoño. Donde la verdad, sí, sí, se antoja, ¿verdad? El ya, famoso, ya, ya. El famoso delicioso. Sí,
2: cafecito sí, empiernado.
1: Sí. Ah, que mejor. Uy, ahorita ya se antoja también el chocolate abuelita. Así
2: ándale.
1: Con una rica concha y empiernados viendo Netflix. Y viendo las recomendaciones que nos va a dar nuestro buen amigo Marlon ahorita.
2: Es que ya ese es de estar en el sillón con tu mantita, con tu pareja, empiernaditos, viéndola. Porque ya nos antoja realmente salir, ¿no? Como... sí, como en el verano, en el salir verano, a la playa, sí, sí, sí. O algo así, como que ya no.
1: Ya no va a ser la carnita asada. Como que ya no. Ahora sí que
2: bueno,
1: ya...
2: la carnita asada siempre, bro. Sí, o sea, sí. Esa, aunque esté nevando.
1: Fíjate que yo no comparto mucho eso. Sí, que a mí la carnita asada debe de estar así, el solecito, ¿oh, sí? Para tomarte una buena cervecita, ese, etcétera. Pero en esta época es una época tamalera, ¿a poco no?
3: Sí, sí, para no? Que la casa se caliente con la olla, un sí, atolito.
1: Un atolito, imagínate.
2: Es que pensé que iba a decir otras sí, cosas. Sí, es que ya tengo
1: ya,
2: miedo.
1: Ya,
2: o sea, ya no sé qué va a decir. O sea.
3: Pues sí, cuando tu mamá hacía la olla así grandota de tamales, la olla sí, de atole, así no se calentaba toda sí, la cocina.
1: A ver, a compañero Marlon, ya que estamos hablando de tamales, ¿cuál es su tamal favorito de usted?
3: Ingeniero, córtale el micrófono,
2: que yo soy el compañero fifí, o sea, yo no digo leperadas o cosas por el estilo.
1: Compañera,
2: o sea,
1: ya se no. Te salió el código postal ya de Chilangola.
2: No, hombre.
1: Estoy diciendo que si el tamal de rajas, de dulce o salsa verde. Esto estás pensando en otro tamal, te digo. No, mejor cuéntanos, compañero Marlon.
2: Vámonos mejor a la segunda recomendación, porque.

0: Esto ya
1: sí,
0: no.
1: Sí, porque ya no, ya.
2: Ya
1: no.
2: Le iba a decir, córtale, mi chavo.
1: ¿Cuál sería la segunda recomendación?
0: Mira, bro, traigo otra que es también de acción, pero dicen que es diagonal de terror, horror.
1: A ver,
0: pero como que el plot de esta se me afiguró a otra película que a lo mejor tú la vas a captar.
1: A ver,
0: tú me dices, a ver si soy el único que me imagino esa. ¿No? Se llama Onslaught y la protagoniza Adria Arjona, que es la novia de Jason Momoa, que a su vez es la hija de Ricardo Arjona.
2: ¿Ya, o sea, está ya anda.
0: Sí, no, ya anda. No, desde hace rato, pero ahorita ya está protagonizando películas.
1: Ya está como estelar.
0: Antes iba
1: de reparto como la que pasaba caminando o la que la mataba de la primera escena.
2: Exacto. Pero que saber con quién andar.
1: Exacto.
2: No, por eso usted, muchacha, póngase busa.
1: Ándale, tú sí sabes. Pero bueno, a ver, cuéntanos el trama.
0: La protagonista ella se llama Celeste en la película. Y ella es una francotiradora del ejército retirada y que hace como el management de un trailer park.
1: Okay.
0: Este de donde están las trailitas, ¿no?
1: Sí.
0: En el desierto. Entonces, el punto es que como está en una zona desértica, cerca hay un lugar donde hacen pruebas los militares.
1: Sí.
0: Y entonces en este lugar hacen pruebas, pero genéticas. Entonces están como tratando de obtener ese como soldado perfecto.
1: Ajá, soldado así que nadie lo puede matar y mandar a unas misiones imposibles que nosotros como humanos comunes y corrientes no podemos. Podríamos.
0: Sí. Bueno, a lo mejor tú y yo yendo al gimnasio, a lo mejor sí, bro.
1: Bueno, sí.
0: Puede ser.
2: Ni volviendo a nacer ya ustedes dos.
1: ¿Qué nos estás viendo aquí, Ira?
0: Mira, puro power.
1: Puro power. Esto que tenemos aquí de grandote enfrente nos
2: mejor
1: protege.
2: Mejor sigan.
0: Bueno, entonces se escapan tres de estos soldados de esa
1: de esa base militar
0: y empiezan pues su relajo, ¿no? Sí. O sea, empiezan a matar gente y todo eso. Entonces llegan a este trailer park. Entonces ella se encarga, o sea, pues la película se encarga de que pues ella está determinada en pararlos porque tiene una hija que está con ella, entonces pues salvar a la hija, ¿no?
1: Sí.
0: Parar a esa amenaza. Entonces, viendo todo este plot, a mí me acuerda mucho una de Van Damme.
1: ¿Cuál? La de... Espérame. ¿Cómo se llamaba esta?
0: Que sale también el de Rocky.
1: Sí. El
0: Dolphin.
1: El Drago.
0: El Drago, ajá.
1: Sí. No me acuerdo del nombre, a ver.
0: Soldado Universal.
1: Exacto, sí. La vi.
0: O sea, ¿por qué dices?
2: Es que me acordé ahorita que dijiste ese nombre de Van Damme. Todas mis tías tenían pósteres de ese, el Van Damme.
0: Tú tenías pósteres de ese.
2: ¿Qué te pasa? Yo no.
1: Sí.
2: No,
1: o sea,
0: mis tías. Ahora sí es como el amigo de un amigo, ¿no?
1: Mis tías tenían póster de John Travolta, ahí
0: con su traje de lentejuelas de ese de Saturday Night Live.
1: Exactamente. Y dice que no, dice no, yo nada más soy de acá de Willie Smith para acá, dice.
2: Yo soy de peso para acá, peso pluma para acá.
1: Anda buscando colágeno la Glenda. Recomendable esta película. ¿Cuántos tomates le damos?
0: Esto le vamos a poner 6.5 porque la mezcla de géneros entre acción y horror, o sea, para mí, a lo mejor la gente que vaya a verla va a tener otra calificación o le va a poner otra calificación, pero para mí como que esa mezcla de géneros no combina, no cuadra, para, ¿verdad?, mí no, sí, combina muy bien.
1: ¿Será, pero será, si será más divertido que horror, será suspenso?
0: Exactamente, sí, yo creo que sí es más de eso.
1: Si es suspenso, a mí me gustan este tipo de películas, sí, cuando la combinan con horror así, la neta, yo soy de que películas de horror, ni para qué irlas a ver. Si ya sabes que el monstruo o el asesino está ahí en esa cueva o en esa casa, ¿para qué fregados vas a ver ahí?
0: Vamos a ver, vamos.
1: Digo yo,
0: voy a bajar al sótano con la luz apagada. Eso sí ya sabes.
2: Es como, o sea, mi comadre, sabes, la que busca encuentra. Ahí están buscándole en el celular. Exacto. Y
0: eso es más terror, Eso sí es terror.
1: Es terror.
0: Que la esposa te agarre el celular y
1: quiere.
0: A ver, eso es.
1: ¿Quieren vivir un terror así extremo? Denle el celular a su esposa y que lo empiece a revisar y van a ver que ese terror no lo van a ver y vivir ni viendo ni cualquier película.
2: No viven para contarlo.
1: Así es. Muy bueno este segmento, y las recomendaciones que nos das en esta semana, mi estimado Marlon, te esperamos por aquí la próxima semana, pero te quedas ahorita el resto del show.
0: Seguimos.
1: Gusta? Ok, vamos a una pequeña pausa y regresamos hasta aquí el segmento de Peliculeando.
2: Ando.
1: Vaya, ahora sí. Vaya. Ay, Dios. Ya pensaba que nos iban a clausurar el show.
0: No, luego nos el pipi.
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0: PR, óigame, Gastón Mascareñas, que el día de hoy amaneció un poco triste. Y tú te preguntarás por qué. Bueno, es que un cargamento de cerveza procedente de California con destino a Tucson, Arizona, que es la ciudad donde él reside, pues nunca llegó. Y es considerado como uno de los robos cerveceros más grandes de la historia. Entérate de todos los pormenores en esta parodia grabada sobre la canción Noreste Caliente de Band of Bitches, ¿sí? Con su famosa parodia que nos trae Gastón Mascareñas, el robo de cerveza. Y al escucharla, tú te vas a enterar de por qué es que Gastón Mascareñas está tan triste. Sin más preámbulos, les cedemos los micrófonos.
1: Noticia de última hora. Casi 34,000 latas de cerveza han desaparecido. La policía busca pistas. Los borrachos, la dirección. ¡Amén!

0: ¿cómo cree? Lo que sí le digo, que ya están llegando los colectivos de guaynos buscadores aquí a Tucson.
1: ¡Salud, muchachos! ¡Ahora llegaron los puestos en un 24, mi compa!
2: ¡Son unos p***es borrachos!
3: Óigame, esto sí que es una emergencia nacional de compa a compa, sí, de hombre, mano rasposa, pecho peludo, lomo plateado, de aquí del estado de Washington. Hay que hacer la colecta para que nuestros compitas de allá de Arizona no estén pasando esa sed, porque esa agüita dorada de los dioses no puede faltar, y más en una ciudad donde hace tanta calor. Y espero que si alguna vez pase lo mismo por acá, por el área del norte de California, Oregon, el estado de Washington, nuestros amigos también de allá de Arizona hagan lo mismo, ¿eh? Porque qué feo ha de ser un fin de semana sin chevecha, ¿eh? Qué feo ha de pasar.

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1: Amigos, llegamos al segmento donde se levanta el rating de este peor show mañanero. Son los mitotes del Chiquilín. Chavalones, bandita, clica. ¿Cómo andamos, amigos que nos escuchan allá en el norte de California, Oregon y en el estado de Washington? Quiero mandar el saludo muy especial, Yurim, para todos los que nos sintonizan a través de la 94.3 FM en el área de Portland. Amigos también que nos escuchan en Clackamas. Amigos que nos escuchan en Beaverton, en Molalla, en Salem, en Goodburn, en Hillsboro, amigos de Graham, amigos de Tualatin, Julie, y de todos los pueblitos y ciudades donde la señal de la Z sigue arremangando terre, Julie.
2: Vamos a mandar saludos para todos ellos, Chiquilín, para todas las chicas guapas que andan trabajando a esta hora del día, bueno, y que todavía tienen que llegar a casita a preparar lonche, a limpiar la casa y todo.
1: Sí, Julie, que yo la verdad, mis respetos para aquellas mujeres que llegan al trabajo todas guapas, maquilladas y todo, porque no sé cómo le hacen, a qué hora se tendrán que levantar para, ahora sí que para producirse, no sé, pero de que llegan guapas, llegan guapas.
2: Déjenme las animo más con esto que les voy a contar, a que ver. Yo cuando iba a trabajar, entraba a las 4 de la mañana, Chiquilín, yo no sé cómo le hacía, pero yo me hacía mi copete ese.
1: Ah, el famoso copete, sí, de los años 80, donde te aventabas casi medio bote, sí, de Aquanet.
2: De Hairspray, sí. Chiquilín. Si yo podía, ustedes también pueden.
1: Ya te exhibiste, ya más o menos ya dijiste tu edad, Julie, pero bueno.
2: Ay, más o menos tanto el agua los tamales le da más o menos de Mario el Guardia, por ahí andamos.
1: ¡Oh, qué de canción! Pero cuéntame, platícame mejor antes de que saques todos sus trapitos al sol. ¿Qué mitote nos traes el día de hoy? Que por cierto es mitote de alto pedorraje.
2: Así es, familia del cotorreo de la mañana, paren muy bien la orejita porque vamos a hablar, Chiquilín, de Pepe Aguilar.
1: ¿Qué pasó con Pepe Aguilar? Ya la familia Aguilar nos tenía olvidados, pero cuéntame qué se trae ahora entre manos el Pepe Aguilar.
2: Oye, pues fíjate que saca su nuevo disco, Los Aguilar Sinfónico, donde participan sus hijos también, y por supuesto que también habla de la bioserie donde participará su familia. Tenemos un audio donde nos platica todo eso, y pues la pregunta del millón, ¿hablará sobre la polémica de Ángel Aguilar y Cristian Nodal?
1: Bueno, con eso de que está de moda de que todos ahorita hacen docuseries, documentales, series de sus vidas privadas, pues me imagino que tiene que tocar ese tema, si no, pues.
2: Es, oye, parte de la familia,
1: pues
2: ya.
1: Sí, Yuri, pero escuchemos mejor el audio de a ver qué es lo que dice Pepe Aguilar.
3: Ahí andamos haciendo ahora con la inteligencia artificial muchas cosas, y no nada más con inteligencia artificial, sino eso es una herramienta, pues, ¿no? Pero andamos haciendo muchas cosas de contenido. Vamos a hacer un par de bioseries, estamos haciendo una serie de viajes. Luego, a mí, el tener que estar emancipándome del orden de las disqueras, del orden del espectáculo, porque lo consideraba y lo sigo considerando en ese entonces, pues, muy abusivo para los artistas, y todos esos broncas que la verdad son las más sigilosas de la familia, pero las que hicieron que siguiera ahí el nombre Aguilar sonando. Eso va también a la serie.
4: Pepe Aguilar es parte de...
1: Imagínate, Julie. No. Y es que, ¿sabes qué, Julie? Algo que yo sí le aplaudo mucho a la familia Aguilar es que se va renovando, se va actualizando. Desde lo que es el fallecido don Antonio Aguilar, ¿verdad? Que en esa época, lo que acabó, sí, de decir ahorita también Pepe Aguilar, que cómo ha batallado con las disqueras para que sus producciones y sus discos salieran. Hasta lo que viene siendo las nuevas generaciones de Ángela y su hijo, que ya va a base de redes sociales y todo.
2: Viviendo con todo el hate que sucede en las redes sociales.
1: También, sí, esperemos que pues ahora sí salga todo a la luz, y pues vamos a esperar esta docuserie, y que no vaya a ser igual que la de Ninel Conde, porque si no, imagínate.
2: Me imagino que va a ser totalmente diferente, Chiquilín, pero vamos a quedarnos con la familia Aguilar, solo que esta vez vamos a hablar de Cristian Nodal, Chiquilín.
1: ¿Y ahora qué se trae el Cristian Nodal, pues? ¿En qué mitote se metió, pues?
2: Nada de mitote, Chiquilín, puras buenas noticias. Pues fíjate que la parejita ya se encuentra allá en Marbella, España, porque el día de hoy se llevan a cabo Premios Juventud. Durante esta entrevista, él habla de su participación y también de su esposa, Ángela Aguilar. Hay muchos videos en redes sociales circulando donde está la pareja muy enamorada, dándose la bendición, participando en diferentes entrevistas. entrevistas y la verdad yo los miro muy bien, me da mucho gusto.
1: Muy enamorados que se ve esa pareja, pero vamos a escuchar a ver qué es lo que dice Cristian Nodal en esta entrevista acerca de su presentación allá en Marbella y que a ver qué se le sale de la chiquita bebé de luz, Angelita.
2: De Angelita.
4: La verdad que es un honor estar por acá, ya me había tocado estar aquí en Marbella, justo aquí en el Starline. Es un recinto que impone mucho, tiene mucha magia, tiene mucha calidad el público, todo y demás. Siento que pasan puras cosas inolvidables por acá y estoy seguro que esta noche, bueno, no esta noche, bueno, esta noche bueno. Y todas las que quedan no van a ser la excepción, ¿verdad? Pues voy a estar cantando Amén, con mucho cariño, pues voy a hacer alfombra con mi esposa, ¿qué más? Pues si nos llevamos un premio, pues un premio a lo mejor, no sé, hermano, pero lo que sí sé es que vamos a disfrutar mucho toda esta noche. Sí, Ángela le ha echado muchísimas ganas y nos hemos apoyado mutuamente. De hecho, en el álbum Quién Más Como Yo, justo en el que estoy nominado, ella también participó como compositora. Y nada, pues lleva toda esta cultura mexicana, que si la Shakira, si la ropa de aquí de Chiapas, tal, tal. Me ha enseñado mucho de cultura. De hecho, para la alfombra traigo algo por ahí, muy lindo. Que planeamos.
1: Oye. Híjoles, ¿no? O sea que más enamorados que nunca, participando en proyectos juntos. Y así qué bueno es. Que. Fíjate que desde que anda con Ángel Aguilar, Cristian Nodal como que ha cambiado
2: mucho.
1: Ha madurado bastante.
2: En lo personal.
1: Sí, la verdad, sí. Yo lo veo así. Y pues bueno, esa triste historia que les va a seguir, que porque le bajó a la cápsula, Angelita, creo yo, que los va a perseguir por el resto de su vida. ¿O qué piensas tú, Yuli?
2: Yo pienso que sí, Chiquilín, pero la verdad los miro muy enamorados, se acompañan tanto en la música, se apoyan uno al otro, en todo, y es la primera vez que van a caminar en una alfombra roja como pareja, Chiquilín. Sí,
1: bueno, ya habían caminado anteriormente, pero
2: un evento de esta magnitud,
1: sí, Yuli, sí. Aunque fíjate que guapísima se ve la Angelita Aguilar. Ángela, sí. No, quién sabe qué está haciendo, pero se ve guapérrima,
2: pues
1: cuerpazo
2: que...
1: en hombre, no, sí, me caso y me divorcio y me caso con Angelita. Si pudo San Cristian Nodal, que no pueda yo.
2: Fíjate que él también habló de que ya se casaron por el civil y todo eso, pero viene la boda por la iglesia más adelante.
1: Y eso, civil. No, pues esperemos que sí nos envíe la invitación para poder asistir y pues bueno, muy buenos tus mitotes, Yuli, te lo agradecemos mucho, de veras que mitote de alto pedorraje, sí te sirvió el curso que te envié y el curso que te voy a enviar con la Pati Chapoy, olvídate, va a estar mejor, ¿eh?
2: Me va a servir mucho, Chiquilín, pero el día de hoy, pues yo no me pierdo Premios Juventud y que no me pase una mosca por enfrente de la tele.
1: Ah, bueno, sí, cierto, ¿verdad, Yuli? Que el día de hoy va a ser el gran espectáculo. Vamos a una pequeña pausa y regresamos aquí en el Cotorreo de la Mañana.

0: En este jueves espectacular, me da muchísimo gusto saludarte y acompañarte, chavalones, bandita, clica donde quiera que nos estén sintonizando. El saludote para toda la gente de Norte California, amigos de Reading de Chico, amigos de Yuba City, de Marysville, California, de Oroville, de Sacramento y todos los pueblitos, Julie, ciudades donde la Z sigue arremangando terre allá en el norte de California. Amigos del estado de Oregon y del estado de Washington, les agradecemos rotundamente su preferencia y su compañía. Gracias por dejarnos ser ahora sí que sus amigos y sus acompañantes mientras van manejando, o sus chalecos mientras andan chambeando allá en sus diferentes actividades que desempeñan.
1: Familia que nos escucha, comuníquense con nosotros al 503-915-8845 y cuéntenos qué planes tienes para este mes, Patrio Chiquilín, las comidas que van a comer, porque acá Chiquilín ya está de antojado.
0: Sí, Yuli, oye, es que fíjate, un mes patrio lo debemos de empezar con un rico pozolito, Yuli, y hay diferentes estilos de pozole, desde el oaxaqueño, el pozole verde de Guerrero, el pozole de allá de por Sinaloa, el pozole de mi rancho, el pozole de Veracruz, ¿no, Yuli? ¿De qué?
1: Ay, Chiquilín, yo con trabajos conozco un pozole.
0: Oh, Yuli, no, ¿cómo voy a creer eso? Y luego déjate tú de eso, las enchiladas, por ejemplo, unas enmoladas, Yuli, tradicionales de Puebla, unas enchiladas michoacanas, unas enchiladas verdes, es más, hasta las enchiladas suizas entran ahí, Yuli. Entran ahí, Yuli.
1: Comuníquese con nosotros y antójenos, díganos qué planes tienes para este mes patrio, qué se les antoja comer. Pero la invitación para que se queden con nosotros, porque ya estamos en la recta final, pero todavía hay cotorreo para rato, porque en esta hora viene la güerita de los deportes, segmento del casero, y no puede faltar el
0: qué poca. Que tú puedes empezar a enviarme tu qué poca a través de nuestro WhatsAppazo, que es el 503-915-8845. Envíame mensaje de audio, mensaje de texto, y recuerda que ese segmento está hecho especialmente para que tú te desahogues. Por supuesto, quiero enviar el saludote muy en especial también, Yuli, para mi amigo Moisés, que nos escucha acá en el área de Seattle a través de la 102.9 FM. Le mandamos el saludote para él y para su esposa Balvinita, que siempre están en sintonía, y saludos para toda la gente de Chiapas, para tu compadre, Yuli, que trabaja aquí en Estanco, de que cuida las vacas, y que cuida las vacas y está pendiente de que un toro no se le vaya a pasar de incógnito ahí en la lechería de Estanco, Yuli.
1: Un saludo también, Chiquilín, para Víctor Lozano, que dice que siempre está escuchando el cotorreo de la mañana. Para el señor José Rodríguez, me encargó mucho que todas las mañanas le mandemos un saludo, porque siempre escucha el cotorreo.
0: Así es, también quiero enviar un saludo muy especial para todas las ingobernables, para nuestra buena amiga Juana Ponce, para Rosalba, para doña Rosario, y para todos los que están en sintonía de la Z, que este domingo pasado, Yuli, tuve la oportunidad de platicar con varios personas que nos escuchan, y ahí andaban, ahora sí que poniendo su queja, Yuli, acerca de que tú eres bien tóxica, dicen, Yuli.
1: Ahora resulta y resalta que la tóxica soy yo.
0: Tú, la Ceci y hasta la Glenda dicen que no, que pobrecito del compañero Marlon, que lo maltratan mucho. No les digo, pero bueno, es puro show. Ustedes ya se la saben que es para que usted se la pase agradable y tenga un rato ameno después de toda esta situación que estamos viviendo, como sí, nuestros hermanos indocumentados están siendo perseguidos. Cuídense mucho, por favor. Nosotros oramos para que todos los que salen a trabajar regresen sanos y salvos a su casa. Siempre estén ahora sí que alertas a las expectativas, que no se les vaya a dormir el camarón, siempre anden checando y por favor.
1: No hay que bajar la guardia, hay que seguir alertas, Chiquilín.
0: Así es, y por favor, si es que llegan a estar en una situación pues no deseada, ya lo mejor es no firmar nada, quédate callado y no te vayas a tratar ahora sí que de huir, ¿verdad? O comportarte violento, porque recuerda que los agentes de ahorita pues están también portando muy violentos en las detenciones y no queremos que ustedes vayan a pasar algún mal rato. Por favor, oramos para que pronto se acabe todo esto y todo vuelva en lo que se puede decir a la normalidad.
1: Esperemos que sí, cuídense mucho, ustedes siguen en sintonía de la Z y por supuesto ya regresamos aquí en el cotorreo de la mañana.
0: Así es, vamos a regresar ya con el qué poca, a ver qué poca nos trae ahorita la Glenda, que ya anda ahí, mira, anda escribiendo no sé qué, de seguro anda en el mito.
1: Anda leyendo los textos, Chiquilín.
0: Regresamos aquí a este peor show mañanero.
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0: Toca.
1: Este segmento diseñado y hecho especialmente para ti, para que tú te comuniques con nosotros al 503-915-8845 y nos envíes tu qué poca, mensaje de audio, mensaje de texto. 503-915-8845. Porque recuerda que Julie también lo ha dicho, que guardarse ahora sí que rencores puede traerte enfermedades. Y este segmento está hecho para que tú te desahogues con nosotros, para que tú le puedas decir esas cosas que no te atreves a decirles en la cara, no los envíes. Y
2: porque aquí cuidamos tu salud.
1: Así es, primero, antes que todo.
2: Antes que nada, la salud.
1: Fíjate, tenemos el segmento donde Julie tiene los mitotes del chiquilín, que también es bueno, dice que para la salud, porque se sacan el estrés, se enteran de no sé qué.
3: Se comunican entre ellas, la comunicación.
1: Entonces, tenemos este otro segmento donde pues ponemos el hombro aquí para que pues ellos se desahoguen, ¿verdad? O se desahoguen. Oye, ¿qué mejor otro show los cuida tanto como nosotros?
2: Ya, ¿no? Vamos a cambiar de nombre el show, le vamos a poner el cotorreo con el doctor Chiquisimi.
1: No, espérate, por si fuera poco, recuerda, mañana tenemos salud y bienestar, claro, con nuestra psicóloga. Este show ya va a pasar de ser el peor show a el más saludable.
3: Y eso que no,

0: Maui. Era, llegó Maui.
1: Se transformó.
2: Cállate, Simi, cállate.
0: Hoy, ¿verdad? Hoy. No, hoy. Mira, la que se lleva no se aguanta.
2: Que el que se sube se pasea.
1: Maui es un dios y tú con el doctor Simo, o sea, espérate. Dando un cumplido.
0: Espérate, es que, mira, ella lo acabo de decir. La que se sube se aguanta. ¿Y qué dijo? Ay, le vamos a poner el cotorreo con el doctor Simi. Sí. No sé, o sea, me la avienta. Y ahorita yo le digo y luego no te digo, ¿no?
2: Bueno, menos mal, porque ya me habían dicho cómo el maguito ese, el de...
1: Hagrid.
0: Bueno, ahí tú prefieres. ¿Cuál es el que? Pero mejor pasemos a...
2: Qué poca que tus compañeros de trabajo te hagan bullying y qué poca que tus compañeros de trabajo te pongan sobrenombres. Eso sí.
1: Pero son sobrenombres bonitos.
0: Sí.
2: Ay, no.
0: Además, es más, ahorita vamos a subir la fotografía y ustedes nos dicen...
1: Hay que poner así como que de lado a lado y que digan la gente.
2: Envidiosos porque a ustedes se les está cayendo el cabello. Pero bueno, mejor nos vamos a ir por otro lado. Les cuento que nuestra amiga, ¿no? Y dice que digamos que es anónimo, porque no quiere decir, nuestra amiga anónimo desde Chelán. Ay, qué bonito es Chelán.
0: Sí, no.
2: Un saludo a toda la gente que nos está escuchando por el lado, aquel lado tan hermoso de Washington. Nuestra amiga dice, Chiquilín, envío este qué poca para mi compañera, amiga del trabajo, que siempre que salimos a cenar o nos vamos al baile, pagamos todos juntos, somos un grupo de amigas. Ella pide lo más caro, pide hasta para llevar, se pone hasta las manitas y luego dice, hay que dividir la cuenta entre todos. O sea, ¿cómo está eso?
0: Yo he vivido eso.
2: De Chiquilín no van a estar hablando.
1: No.
2: ¿Cómo? No, de Chiquilín no van a estar hablando.
1: A mí me consta que es el primero en sacar la tarjeta, ¿eh?
0: Sí. Que no tenga saldo es otra cosa.
1: Sí, pero saca la tarjeta. O sea,
0: fuerza, sí. No.
1: Ya que vengan y se le corten la tarjeta ahí en la mesa. Ya
0: eso.
2: Joven,
1: pero
2: joven,
1: sí, la intención no es lo que cuenta.
0: ¿Cómo que no pasó? Espérate.
2: ¿Cómo que joven?
1: Ah, no, ¿cómo? Sí, joven, sí, la tarjeta.
0: Ese es el que poca. Entonces, para todos aquellos que pues se van y se atascan a los restaurantes o van, se atascan en los bares y sacan sus $50 pensando que van a dividirse la cuenta entre todos. Eso sí, sería un
3: ¡Qué poca!
0: Imagínate, no, yo no sé. Y es que sí conozco muchos. Sí,
2: no, sí, del ingeniero no van a hablar.
1: Tira y tira.
0: Y es, ya me pasó una vez así, ¿eh? Y saqué la tarjeta y no pasó, imagínate. ¡Qué vergüenza!

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1: Muy buenos días, chavalones, bandita, clique de la Z. ¿Cómo estamos? Un gustazo que tú me estés acompañando el día de hoy, ya jueves 3 de septiembre, una mañanita nublada, medio lluviosa, mañanita cafetera, que se antoja para que usted se aviente el famoso y clásico delicioso. Un rico cafecito con un panecito caería excelente. Llegamos al segmento deportivo donde mi amiga Maribel Rodríguez pues ya está lista y preparada para que el día de hoy, jueves, antesala del fin de semana, pues nos dé todo lo que está pasando en el mundo de los deportes. Adelante, Maribel, buenos días, ¿cómo estamos?
2: Chiquilín, muy buenos días, feliz jueves para ti, toda la familia poderosa de la Z. Como siempre, un placer poder saludarles y traerles la mejor información deportiva hasta el momento. Ya en este jueves, Chiquilín, casi a una nada de llegar al fin de semana nuevamente. Y bueno, pues, ¿qué te cuento, Chiquilín? El día de hoy yo vengo entre triste, enojada y no sé qué tantas cosas más. Y supongo que sabes por qué.
1: Ah, claro que por supuesto que desde luego que sí, pero mira, güerita, no te me agüites, no te enojes, porque hay que demostrarles a todos aquellos antiamericanistas cómo uno se debe de comportar ante aquellas situaciones que la verdad pues son ahora sí que muy desagradables, ¿eh? Pero mejor no hablemos de cosas tristes, mejor cuéntame qué nos tienes el día de hoy.
2: Efectivamente, Chiquilines, por los resultados del día en las semifinales de la Leagues Cup, en donde, bueno, primero los Diablos Rojos de Toluca enfrentaron a León, y bueno, pues el Chorizo Power derrotó a la Fiera en resultado de 2-0, y así conocimos al primer finalista de este torneo. Más tarde, nuestras Águilas del América enfrentarían a los Rayados de Monterrey, en donde el primer tiempo nos fuimos con desventaja de 1-0 después de un golazo de Diego Rossi. Al minuto 57, ya en el segundo tiempo, Ramón Juárez empataría esto al 1-1. Al minuto 67 llegaría Alan Cervantes para vestirse de héroe y tener esto 2-1, pero por la vía de penal a favor de los Rayados de Monterrey, y esto se empataría y nos llevaría a la tanda de penales, en donde más tarde, con una ventaja de 5-4, los Rayados de Monterrey nos dejarían fuera de la gran final, en donde Alan Cervantes se vistió de héroe al minuto 63 con ese golazo. Bueno, pues después fue el villano tras volar el penal, Chiquilín. Y bueno, pues ahora la gran final será el día domingo entre el Toluca y los Rayados de Monterrey. Nuestras Águilas del América enfrentarán a León buscando el tercer lugar. Ni modo, así es esto del fútbol, Chiquilín, y el que anota gana y nosotros fallamos un penal.
1: Así es, muy buena final, digna entre estos dos equipos que ganaron, muy independientemente de cómo haya sido, haya ganado, ¿verdad? El Monterrey, dicen en mi rancho, que así es esto del abarrote, a veces se gana y a veces, pues, puro camote, así es, y las Águilas fue lo que recibieron, la neta. Ah, eso sí, ante un arbitraje de dudosa procedencia, no sé qué fue lo que pasó, pero así la vamos a dejar. Ya no hay que entrar, ahora sí que, y adentrarnos más a, más que en el resultado donde Monterrey venció al América,
2: Nada más quiero tocar un tema, Chiquilín. Yo sé que les voy a darte la de dónde cortar a los antiamericanistas, pero bueno, no me quiero quedar callada. Al primer tiempo hubo un penal a favor del América que no fue marcado, después en el segundo tiempo el penal para Monterrey era bastante dudoso, bastante controversial, mientras que el del América era bastante claro. Pero bueno, no lo marcaron, lo checó el VAR, igual que los comentaristas, los analistas en ese momento estaban diciendo que no era, y yo estaba de acuerdo, pero bueno, así es esto. Eso no quita que al final fallamos un penal y bueno, pues con eso quedamos fuera de la gran final. Y ahora vamos a hablar de Carlos Álvarez, que es el nuevo refuerzo que llega precisamente a las Águilas del América. El mediocampista español de 23 años llega procedente del Levante de España. El conjunto azulcrema pagó cerca de 6 millones de euros fijos más variables por un contrato de 3 años. Esperemos que llegue a aportar bastante a este equipo.
1: Y esperemos que este refuerzo del América caiga ahora sí que como anillo al dedo. Y pues bueno, tú lo acabaste de decir, muy dudoso, ahora sí el arbitraje y todo esto, pero si hubiese sido al revés, olvídate, ya estuviesen diciendo, ay no, es que le regalaron la final a la América, pero bueno, así es esto, son humanos los árbitros y muchas veces tienen sus fallas, aunque sí en esta ocasión digo, ¿para qué está el mendigo VAR? Digo yo, pero ya ni llorar es bueno. Monterrey y Toluca, dignos equipos que están jugando la final de la famosa Liga de las Copas, que ahora sí, es una liga molera, digo yo.
2: Ahora te traigo noticias del exjugador de las Chivas del Guadalajara, Dieter Villalpando, chiquilín, que como sabemos, en años anteriores fue absuelto de una acusación por presunto delito sexual. Esto lo enfrentó en 2020 y fue absuelto en el 2025, pero ahora está metido en una nueva controversia. Y es que recientemente ha estado en la mira pública por señalamientos ajenos a lo penal, como conversaciones difundidas por una casa de apuestas. Así que bueno, no termina de salir de una cuando ya está metido en la otra, chiquilín.
1: Dice de mi rancho, chale, pues a ver cómo sale de librado de esta, porque óyeme, como tú dices, no sale de una para meterse en la otra, ¿Y qué otras noticias nos tienes además de eso, Maribel?
2: También el día de hoy tendremos actividad en la MLB, chiquilín, en donde los Giants se enfrentarán a los Piratas, Blue Jays se enfrentarán a los Guardians, White Sox a los Astros, Athletics recibirá a nuestros Marineros comenzando la serie, y los Rays se enfrentarán a los Rangers.
1: Oye, muy buenos encuentros en el llamado Rey de los Deportes, no hay que perdérselo. Y ahora dime, ¿qué mitote nos traes el día de hoy, Maribel? Ya jueves.
2: Y ahora te traigo el mitote deportivo, chiquilín, y toca el turno de hablar del golfista Tiger Woods, quien en el mes de marzo fue acusado de manejar bajo la influencia del alcohol y provocar un accidente de tránsito en el que volcó su coche en la ciudad de Florida. El histórico golfista de 50 años se declaró culpable el día de ayer en una corte y lo acusaron de conducción temeraria y negligente. Esto sirvió para reducir sus cargos iniciales de conducir bajo los efectos de sustancias. La consecuencia es la suspensión del permiso de conducir. Es por un periodo estricto de 5 años sin excepciones. El juez advirtió que si Gus maneja cualquier auto, irá directamente a la cárcel. Fue condenado a pagar aproximadamente $1,500 en multas y costes de tribunal. Yo no sé qué pasa con los deportistas. Ayer hablábamos también del ex mariscal de campo, Tony Romo, y bueno, tal parece ser que esto entre ellos está de moda, lamentablemente. Yo regreso el día de mañana con más información deportiva para el fin de semana. Mientras tanto, usted no le cambie, que ya sea del mejor lugar, el cotorreo de la mañana con el chiquilín y su clica, y por donde más, sino la Z, donde suena puro trancamadrazo.
1: Maribel, excelente tu reporte, ya no te agüites, ya no estés triste, siempre con la frente en alto, con el pecho bien inflado, y vamos a ver cómo nos va ahora en la Liga MX. Al fin y al cabo, esta Copa Molera de la Liga, de la Copa de las Ligas, pues no deja de ser una copa de dulce, una copa de papel, Pero, ¿qué tal si el América hubiese pasado a la final? Hubiésemos diciendo otra cosa, ¿verdad? Vamos a una pequeña pausa y regresamos. ¡Odiénos más!

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1: Amigos, chavalones, bandita, clica de la Z. Extraímos del baúl de los recuerdos esta canción, que habla de un amor que ya existe, pero habla también de algo que todavía es más desesperante. Estar profundamente enamorado y desear con todas tus fuerzas que esa persona también se enamore de ti. Corría el año de 1986 cuando esta cantante grabó esta canción. Una canción escrita por el mismísimo Juan Gabriel, sí. El divo de Juárez, el orgullo de Michoacán. La letra relata a una mujer que prácticamente lo ha entregado todo emocionalmente. Vive pensando en esa persona, esperando que algún día sus sentimientos sean correspondidos. Es una súplica romántica, directa y llena de esperanza. Dice parte de la letra de esta canción: quiero dejar de estar sola. Quiero ser parte de tu vida. Quiero que te enamores de mí. Con la intensidad de esta cantante, a la cual vamos a escuchar ahorita en breves momentos, y la sensibilidad para escribir de Juan Gabriel, la canción se convirtió en uno de los grandes clásicos románticos de los años 80, en uno de los temas más recordados de esta cantante. ¿Tú ya tienes una idea de cuál es la cantante de la cual estoy hablando? ¿O cuál es la canción? Esta canción a mucha gente la ha identificado. Como te comentaba, fue lanzada en 1986 y se convirtió en una canción emblemática de Daniela Romo, que nos presenta su gran éxito aquí en el segmento del cassette titulado De mí, enamórate. A ver si te acuerdas de esta canción.

0: Y después de haber escuchado a Daniela Romo, la mujer de la cabellera larga, óigame que la ocupaban mucho para modelo, ¿verdad? De champús. Y yo me acuerdo que en la época de los 80s, yo veía muchos comerciales donde ella decía, ¿quieres tener el cabello sedoso y brilloso como el mío? Utiliza este tipo de shampoo. Sí, me acuerdo, yo sé que tú también te vas a acordar. Y bueno, ya nos vamos a pasar a retirar porque estos muchachos ya andan preparando las fiestas patrias de aquí, del cotorreo de la mañana. No sé qué es lo que están haciendo, ya me dejaron solito, solamente el ingeniero y yo estamos laborando, pero bueno, hay un Dios que todo lo ve. No hay que quejarse porque el día de hoy agradezco rotundamente a toda la clica del Chiquilín que estuvo acompañándome en este jueves ya 3 de septiembre. Recuerda que te vas a quedar ahorita en muy buenas manos con mis diferentes compañeros en las diferentes ciudades donde la Z sigue remangando TR. Llega Mount Vernon, allá Portland y Yakima. Lucy Carballo desde Veracruz para todo el mundo. También llega Seattle, mi amiga Ana María. Allá en Guanache se quedan con Johnny Boy desde Guanajuato. El Johnny Boy los va a entretener en este mediodía. El JC en Three Cities, del Meritito Guerrero allá en el norte de California, mi amigo Lazarito Manzanares, y por supuesto agradezco rotundamente a todos y cada uno de ustedes su sintonía. Más tarde llega el compita patrón con el innombrable, la Estefanía y todo su merequetengue. El día de mañana regresaremos con ustedes primeramente Dios, ya mañana viernes el inicio del fin de semana. Vamos a tener un fin de semana largo, largo, largo, así como les gusta a las mujeres, y yo estoy más que contento porque ay, ya me hace falta unos días de descanso. Gracias por acompañarnos, me despido con la famosa chiqui frase que tú ya te la debes de saber, nuestro grito de guerra, tú pórtate bien, pero si te vas a portar mal, tú diviértete, tú gózalo, tú estíralo, exprímelo, como dice la grenda, disfrútalo, sé feliz, y si te cachan o la cachan, usted niéguelo, niéguelo absolutamente todo, con permiso, see you tomorrow.
1: Ay, tú, ¿cómo eres de simple?
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1: 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Escucha la Z, yo soy tu amigo Johnny Boy. Gracias. Gracias por acompañarnos. ¿Cómo está, mi gente? Feliz jueves, día 3 de septiembre. Un día hermoso, un día soleado aquí en el Valle de Guanache. Espectacular. Espero que se haya levantado con muy buen ánimo y con ganas de disfrutar el día de hoy. Y la vida también, pues claro, por supuesto. Quiero agradecer antes que nada a mi compañero Chiquilín y su clica por cedernos las frecuencias. Ya lo sabes, a partir de este momento, transmitiendo en vivo desde la ciudad de Guanache y hasta las 3 de la tarde. Gracias. Y feliz día, mi gente. Ánimo, aquí está Eden Muñoz y Cristian Castro con el tema Osadía. Comenzamos.

Es Edgardo Núñez con el tema Sin Miedo. Muy bien. Ay, yo digo, ¿es necesario decir groserías para cantar? Ya me están dando ganas a mí también. ¿Las tengo que decir cantadas o qué? Aquí está la banda Machos. Ah, no, es la banda MS. Ay. Banda MS con el tema Maldita Cucaracha.

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1: Aquí

de la agrupación Qué Personajes y Los Ángeles Azules, de la A a la Z, el tema que hemos presentado. 10 de la mañana con 44 minutos, avanzamos con la programación con más días, con más música. Recuerda que en punto de las 11 de la mañana arrancaremos con Mercado al Aire, donde vas a encontrar de todo bueno, bonito y barato, solo aquí en la Z.

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1: Así es, hola, ¿qué tal amigos? ¿Cómo están? Buenos días, les saludo una vez más con mucho gusto. Soy su amigo Johnny Boy, ya estamos listos para arrancar con nuestro programa del día de hoy, Mercado al Aire, aquí en la Z, donde usted va a encontrar de todo bueno, bonito y barato. Feliz jueves, día tercero de este mes de septiembre. Contento de poderles saludar aquí a través de la Z. Y agradecido con nuestro patrocinador, nuestros amigos de The M&E Memorial Markers. 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Muchas gracias. Muy bien, pues todo listo para arrancar con la información, los clasificados. Aquí usted va a encontrar de todo, bueno, bonito y barato. Y algunos artículos hasta regalados, así es. Lo único que tienes que hacer es enviarnos un mensaje a través de la aplicación de WhatsApp al 509-728-1906. Mensaje de voz, mensaje de texto. Puedes enviarnos también un mensaje a través de la página de Facebook. Búscanos como Johnny Boy de la Z. A través de Messenger y de manera directa aquí a nuestro teléfono en cabina, que es el 509-888-0929. Esa es nuestra línea directa. Así es que, bueno, esas son las tres maneras, las tres vías para poderte comunicar con nosotros y clasificar tu anuncio. Muy bien, estamos listos para arrancar con la información. Vamos a arrancar inmediatamente con los clasificados de la semana. Los clasificados de la semana. Muy bien, y se reportó uno de nuestros amigos Luis de aquí de la ciudad de Huenache. Le ofrece en venta un set de rines medida 14 para un Honda Accord. Además vende un set de lavadora y secadora. Se vende lavadora y secadora. Un freezer de 4 pies. Y renta un RV en la ciudad de Huenache, aquí en La Tijuanita. $650 todo incluido. Se renta RV en La Tijuanita. $650 todo incluido. Al teléfono 433-1259. 433-1259. Pregunten por nuestro amigo Luis. Muy bien. Perfecto. También tenemos que se reportó nuestro amigo Eduardo del área de Quincy. Él ofrece en venta una Ford Ranger modelo 99 para partes. Es estándar y es King Cab de 4 cilindros, 8 bujías por $500. Interesados pueden comunicarse con él marcando el teléfono 237-1972. 237-1972. Repito, esta Ford Ranger modelo 99 enciende al llavazo, dice. Enciende. El problema es que hace chaca, chaca, chaca, chaca. Como si quiere apagar, como que no se quiere quedar prendido. ¿Ve, Eduardo? ¿Cómo hace, Eduardo? Chaca, chaca, chaca, chaca. Y como que se quiere apagar. Échale gasolina. Échale gas. 237-1972. 237-1972. Con Eduardo en el área de Quincy. El amigo Palomo del área de hotel ofrece en venta partes para diferentes tipos de vehículos. Tiene tiene asientos y la parte frontal de una Chevy Silverado modelo 1500 o de la 1500 Silverado, Chevy Silverado 1500. También unos rines originales con llantas de este mismo tipo de vehículo para 6 birlos. La parte frontal también de una GMC Sierra 2004 y la transmisión para una Ford F-150 del 2011 al 2014. Le puede quedar esta transmisión. Es una transmisión 4x4. Interesados pueden comunicarse con Palomo marcando al teléfono 932-9578. 932-9578. Esto en el área de Otelo. Muy bien, listos. Ahí está. Este fue nuestro primer bloque de clasificados. Vamos a una breve pausa musical y regresamos con más aquí en Mercado al Aire en la Z, porque aquí, porque aquí mando yo. Ah, ahí se llama la canción de los jefes, pues. Ahí está.

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1: Oye, mi gente, continuamos con más aquí del Cabo al Aire en la Z, donde usted encuentra de todo bueno, bonito y barato. 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Muchas gracias. Bueno, pues continuamos con la información. Los clasificados, se reportó nuestro amigo Ramiro de East Wenatchee, le ofrecen venta a tres patos. Se venden tres patos blancos, dos machos y una hembra de tres meses de edad. Interesados pueden comunicarse con él marcando al teléfono 670-3355. 670-3355. Esto allá en East Wenatchee. Silvia de East Wenatchee regala dos lavadoras. Se regalan dos lavadoras. No funcionan. Es importante decirlo. Le pueden funcionar también. Puede usted aprovechar algunas partes que le puedan servir de estas lavadoras. De estas lavadoras. Son gratis. Se regalan al 387-2331. 387-2331. Javier de la ciudad de Wenatchee ofrece en venta una lavadora y una secadora. Además, también una estufa. Se vende lavadora, secadora y estufa. Y la defensa de un BMW de la línea S5 del año 2004. Al teléfono 278-5763. 278-5763. Esto en la ciudad de Wenatchee. Se venden llantas con rin. Los rines son medida 22. Llantas en buen estado. Le pueden quedar a vehículos Chevy Silverado o GMC Sierra. Los ofrecen por $450. Interesados pueden comunicarse al teléfono 669-1802. 669-1802. Pregunten por Oscar aquí en la ciudad de Wenatchee. 11 de la mañana con 22 minutos, mi gente. Continuamos. Nos vamos a la siguiente pausa. Vamos a la siguiente pausa musical y regresamos con más información. Esto es Mercado al Aire. Escuche usted.

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1: Bien, mi gente, continuamos con más aquí en Mercado al Aire, en la Z, donde usted encuentra de todo bueno, bonito y barato, barato, barato. 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Muy bien, mi gente, continuamos con más aquí en el Mercado al Aire, con más información, más de los clasificados. Una revisadita a las redes sociales para ver que vendemos bien, todo tranquilo, perfecto. Ese reportó nuestro amigo Rafael de aquí de East Wenatchee. Le ofrece en venta una lavadora y una secadora de una sola pieza. Se vende lavadora y secadora de una sola pieza. Además, también vende gansos, chivos sementales de la raza alpina y de las rupias, y pollos para caldo. Interesados pueden comunicarse con él marcando el teléfono 885-6353. 885-6353 con Rafael en East Wenatchee. Se vende un perrito de 3 meses de edad, ya desparasitado y vacunado. Es de la raza Maltese con Shih Tzu, una raza pequeña. Si alguien está interesado, puede comunicarse al teléfono 881-4393 en East Wenatchee. Timo del área de Mossos Lake ofrece venta leche de chiva. Se pueden comunicar con él marcando el teléfono 503-432-7060. 503-432-7060 con Timo en el área de Mossos Lake. Muy bien, mi gente, listos. Estamos listos para irnos a la siguiente pausa musical. Regresamos con más información, más de los clasificados aquí en...

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Son las 11 de la mañana con 48 minutos. Continuamos con más aquí en Mercado al Aire en La Z, donde usted encontrará de todo bueno, bonito y barato. Se reportó los amigos Carlos de Isco H. Él ofrece en venta sandías, sandías dulces y recién cortaditas. Tienen como unas 5 variedades de sandías. Y las sandías con semilla las ofrece por $5. Además de esto, está en busca de un tablero para una camioneta Nissan modelo 91. Se busca el tablero para una camionetita Nissan modelo 91. Al teléfono 470-2627, 470-2627 en It's Wenatchee. Se renta una traila en Efreira, en un terreno de 7 acres. Esta traila está instalada ahí en ese terreno. La traila tiene 3 cuartos y 2 baños. Además, sistema de aire acondicionado nuevo. Dice que no la ofrece muy cara, dice que está barata la renta. Si alguien está interesado, puede comunicarse con él marcando al teléfono 398-7096. 398-7096 con Amador en el área de Efreira. Jorge de la ciudad de Guanache busca unos asientos para una GMC modelo 87 individuales. Se buscan asientos para GMC modelo 87. Asientos individuales al 881-7981. 881-7981 en la ciudad de Guanache. Javier del área de Málaga ofrece en venta pollitas para el caldo y elotes dulces para tamal al 860-3088. 860-3088 en el área de Málaga. Se vende una Ford Pickup modelo 97 en buenas condiciones, es de doble tracción y se ofrece en venta al 741-7438, 741-7438 con Don Luis Luna. Esto aquí en East Wenatchee. Muy bien. También tenemos que se reportó los amigos Proceso. Él sigue buscando una persona, un técnico para reparar una pompa de agua de irrigación. Se busca técnico para reparar pompa de agua de irrigación o pompa de irrigación, sí, para el canal de riego, para regar, ¿verdad? Pompa de agua para irrigación. Muy bien. Si alguien tiene pues conocimiento, de alguna manera, sepa cómo reparar estas pompas, márquenle a nuestro amigo Proceso al 668-7087, 668-7087 en la ciudad de Wenatchee. 11 de la mañana con 50 minutos, nos vamos a la pausa musical. ¡Regresamos! Con más aquí en Mercado al Aire en La Z, donde usted encuentra de todo, bueno, bonito, barato, por cortesía de la compañía M&E Memorial Markers.

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1: Oye, mi gente, en la recta final de nuestro programa del día de hoy tenemos un nuevo clasificado. Nos acaba de llegar un mensaje donde nos informan que hay un RV en renta en East Wenatchee. Dice, se renta RV en East Wenatchee ya disponible al 264-2883. 264-2883 con José en East Wenatchee. Se renta RV ya disponible. Muy bien. Bueno, ahí tiene. Y también yo conozco unos apartamentos también ya nuevos en renta en East Wenatchee. Apartamentos de 3 cuartos. Si usted está interesado o interesada, puede comunicarse con nosotros aquí al teléfono en cabina 509-888-0929. Yo le doy la información. Apartamentos en renta completamente nuevos en East Wenatchee. ¿Sale? Ahí tengo entendido, hay 4 apartamentos ya listos para ser habitados, ¿sale? Muy bien, de esta manera llegamos a la parte final de nuestro programa del día de hoy, Mercado al Aire. 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Muchas gracias. Es momento de identificar el visor, es momento de despedir Mercado al Aire y arrancar con la rocola. La música en complacencia. Yo te invito para que te reportes con nosotros y nos hagas tu petición. Ya estoy listo para complacerte. Comenzamos.
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0: Lo escuchamos, la alegría del vivo de Juárez, Juan Gabriel. Y el gran éxito, buenos días, señor Sol. ¿Qué tal, mi gente? ¿Cómo están? Buenas tardes. Yo decía buenos días también. Se acaba de terminar el día y arrancamos con la tardecita hermosa. Aquí en el Valle de Huenache, un día es hermoso, soleado, sí. Hermosamente soleado.
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0: Un poquillo de viento, un poco de viento. Y también amaneció fresquecito, ¿verdad? Ya el fresquezón. Ya el fresquezón ha estado lloviendo en estos últimos días. Un par de días ha estado lloviendo. Y el día de hoy amanecimos frescos. Y el solecito en todo su esplendor. Limpio el cielo el día de hoy. Tenemos, déjame checar cómo andamos con la contaminación, los incendios. El día de hoy. Ahí va, rápida la información para la gente que no se encuentra en el área o la gente que quiere saber cómo está por acá. Muchos quieren venir el fin de semana, ¿verdad? A disfrutar un par de días, aunque sea, ¿no? De solecito aquí en nuestro valle. Mencionamos el día de hoy. El pronóstico es de un día parcialmente despejado. En ese momento le mencionamos, tenemos un día soleadito aquí en el Valle de Huenache. La temperatura para el día de hoy alcanzará los 67 grados. Espérenme, dame un segundito, es que me está dando tanta información aquí así. No, todo chueco. A ver, vamos. En estos momentos se está registrando una temperatura en los 67 grados Fahrenheit. Es la temperatura que tenemos en estos momentos aquí en el Valle de Huenache. Y no hay amenaza de lluvia. Viento sí, en las 7 millas por hora aproximadamente. Y humedad 36%. Es un día agradable el día de hoy. Y le menciono, la temperatura máxima para el día de hoy estará en los 70 grados Fahrenheit. En ese momento 67, la temperatura máxima en los 70 grados Fahrenheit. Un día mayormente soleado, ahora sí. Hablan de un 5% después de las 4 de la tarde, 3% de lluvia. Pequeñas gotillas que podrán caer, pero por lo general tenemos un día mayormente soleado aquí en nuestro valle. Un día bonito, le mencionamos. Espero que lo disfrute al máximo. 12 del día con 9 minutos. 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Un momentito te damos toda la información de nuestros patrocinadores. Nosotros atendiéndote con mucho gusto. Gracias a quienes ya se han reportado y a quienes no, pues compartimos los teléfonos. Teléfono directo aquí a cabina, el 509-888-0929. Línea directa a través de la aplicación de WhatsApp. También puede enviarnos un mensaje al 509-728-1906 o un mensaje de texto en nuestra página de Facebook. Búsquenos como Johnny Boy de la Z. Nos puede ubicar como Johnny Boy de la Z y nos puede mandar un mensaje ahí a través de Messenger. Muchas gracias. Pues ya nuestra amiga Celia se reportó con nosotros. Ella muy atenta, muy amable, muy buena onda. No sé cómo le hizo, pero bueno, la buena memoria, ¿verdad, Celia? La buena memoria que tiene. Y recordó que, bueno, el día de hoy estamos de manteles largos aquí en la Z. Pues aquí, tu amigo Johnny Boy cumpliendo años. Gracias, un año más de vida. Un año más que agradezco. Y por lo general, la pregunta general que me hace la gente: ¿y cómo te sientes? No, pues muy bien. La verdad que muy bien. Muy a gusto en todos los ámbitos. Muy tranquilo. Viendo el día a día. Que es lo que le digo. Ya no pensemos en el mañana. Hay que disfrutar el día de hoy. Estamos con vida, estamos con salud. Y disfrutar día con día. Disfrutar las cosas que haces. Si toca trabajar, trabajamos, pero con gusto. Si toca descansar, pues mejor, ¿verdad? Hacer lo que más nos guste. Y hacer cosas buenas, pues es mejor, ¿no? Ejercicio. No sé, yo me da gusto cuando veo a la gente haciendo ejercicio en el parque, por ejemplo. Me da gusto ver a la gente corriendo, a la gente nadando, a la gente que sube las montañas o los que andan en senderos. También me da mucho gusto. Y pues, pues me da gusto verlos, más me da gusto hacerlo yo también. Entonces, y eso nos ha brindado un poquito de mejor condición física, buena salud. Y ahí nos mantendremos. Hay que tenerlo como algo indispensable ya, digo, y todos, yo pienso que todas las etapas, en todas las edades, es algo muy importante tener como algo que no debe faltar, el ejercicio. Por eso los chamacos en la escuela los ponen a hacer ejercicio, ¿verdad? Les dan su hora de física para que hagan ejercicio. Pues es importante, es indispensable el ejercicio, la recomendación. Y si lo hace tempranito en la mañana, pues anda con mucha energía todo el día. Así es que es difícil, está bien a gusto, está bien en camita, ¿verdad? Y levantarse temprano sí está complicado, pero nada más es unos cuantos minutitos en lo que más te vas despertando. Y ya una vez haciendo ejercicio, ya la hiciste. Así es que eso es lo que nos mantiene bien contentos y me siento muy bien, gracias a Dios. Tanto física como mentalmente estamos bien. Estamos bien y luchando también por la vida como siempre, ¿verdad? Buscándole aquí y allá, ahí andamos. Pero sobre todo queriendo y amando mucho a los nuestros, a nuestra familia, a los amigos. Les agradezco sus mensajes y gracias a Celia por tomarse la molestia y solicitar una canción para mí. No una, pido dos. Más adelante ponemos otra para no enfadar a la raza con tanta mañanita. Gracias, Celia, y a la familia Curiel por el detalle a su servidor. Gracias, muchas gracias. Abrazo también para ustedes. Y que Dios nos bendiga a todos, ¿verdad? Son los jefes de jefes, los Tigres del Norte. ¡Oh! Mañanitas Tapatía.

Muy bien, muchas gracias. Saludos a nuestro amigo Luis, que ya se reportó con nosotros también. Agradezco el saludo. Aquí está la petición de nuestro amigo Luis. Es el grupo Topaz. Esto lleva por título Rosas Rojas. Ahí tiene, Luis. Ahí vamos.

Complacido nuestro amigo Luis. Ya se reportó la Zenaida. Nos mandó un mensaje donde solicitó una melodía, un tema musical, una canción, una cumbia. Sé que anda abajo de los árboles ramudos quitando las hojas y anda a todo lo que da. Muy bien, pues vamos a complacerle con esta melodía a cargo de Salida y Los Dinos. El gran éxito, La Carcaj.

Muy bien, ahí está complacida nuestra amiga La Zoraida. 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Continuamos con Brindis por Siempre, la incondicional.

escuchamos al maestro Joan Sebastián. Nos ha interpretado el gran éxito 2. Dos opciones. Esta es la rocola de la Z, la música en complacencia. Y tienes dos opciones: comunicarte con nosotros y cumplir tu deseo de escuchar tu canción favorita. O nada más escucharla y ya. Escuchar lo que nosotros estamos eligiendo. Teléfono en cabina 509-888-0929. Línea directa. Aún así es buena la selección, ¿verdad que sí? La melodía sí está bonitas, bonitas. 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Viejitas, viejitas, pero chulas y bonitas, aquí en la Rocola de la Z. Y ahora, otro de los grandes, el maestro Leo Dan, viene a presentarnos este tema que lleva por título: ¿Cómo poder saber si te amo?

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1: Muy bien, Leolán, aquí en la rocola de la Z y atendiendo la segunda petición de nuestra amiga Celia, le agradezco el saludo y el cumplido. Gracias, aquí está.

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escuchamos Laura Pausini, nos ha interpretado el de Tú y Mil Mares. Esta fue la rocola, la música en complacencia, mi gente. 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Quédate conmigo a continuación, el chisme caliente aquí en la Z. Cerramos con Broche de Oro, con Ricardo Arjona, Historia de un Taxi. 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

Bien, mi gente, listos, bienvenidos a la hora del chisme. El chisme caliente aquí a través de la Z. Saludos a su amigo Johnny Boy, gracias por mantener la sintonía. Una de la tarde con 18 minutos. 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Vamos arrancándolo, mi gente. Listos, nos vamos con la información directamente al mundo del espectáculo. El espectáculo. Pues ya respondió Marcela y Suzette, las hermanas de Eddie Quintanilla. Recuerda que el día de ayer Eddie Quintanilla había comentado que había una demanda en puerta contra su hermana, sobre todo Suzette. Pero que pues todavía no podía decir nada de lo que decía, pero sí, ya está. Y bueno, pues las hermanas respondieron, en este caso Marcela y Suzette, publicaron un comunicado el día de ayer para responderle precisamente a su hermano Eddie Quintanilla. Dijo que pues que no sabe nada, dijo, aseguraron que revisaron registros públicos y no encontraron ningún caso que coincida que donde suceda haya sido notificada formalmente. Y comentan y preguntan a ella, pues, ¿qué demanda? ¿Dónde fue presentada? Pues, ¿cuál es el número de caso? Pues, ¿de qué estás hablando? Pues, ¿qué traes, muchacho? Pues, ahora. Así los hermanos, pues, ¿qué trae el Lady Quintanilla? Así es. Ellas dicen que aseguran y niegan categóricamente que hayan robado o malversado dinero o bienes de AB, de Abraham, Marcela, de Chris Pérez, Selena o empresas familiares. Dice, tampoco, también aseguraron que no están vendiendo artículos personales de Selena y defendieron a Don Abraham, fallecido en diciembre de 2025, y piden que si AB tiene pruebas, las presente públicamente y no presente acusaciones como hechos comprobados. Dice, por ahora pues están esas dos versiones, ¿verdad? Eddie Quintanilla, quien había afirmado un día antes del 2 de septiembre, o sea, antier, había confirmado una demanda relacionada con su set, Arriaga, y hechos vinculados con Abraham Quintanilla. Bueno, ahí está, pero sí, ellos dicen que no tiene conocimiento ni recibe ningún tipo de notificación. Dicen, no entendemos ni de qué o qué. Ma, pues ¿qué trae este? Estaremos al pendiente a ver qué sucede. Respecto a esto, si avanza esa supuesta demanda o simplemente pues es publicidad, ya ve, hay que hacer argüende, hay que hacer chisme, hay que andar de metiche en todos lados para que la gente pues lo voltee a ver a uno, así como muchos, ¿verdad? Pues, definitivamente, hay que hacer cosas malas para que volteen a ver a uno. No hombre, es contraproducente y es muy pegriloso, hay que portarse bien, gente, hacer las cosas bien, pues.

en una tarde con 28 minutos, en la una con 28. Continuamos, ¿qué pasa aquí en la hora del chisme? El chisme caliente aquí a través de la Z. Vámonos con la política. ¿Cómo andamos en la política? Pues mal. Y bien bravo, en relajo. Un desorden. ¿Ha entrado al cuarto de un teenager? Desorden, ¿verdad? No todos, ¿verdad? Pero sí muchos. ¡Ah, carajo! ¿Dónde empezar? ¿Dónde está? ¿Dónde? No hay por dónde. Así se siente esta política, ¿verdad? Hay relajo acá, hay problema acá. Como que vas y no puedes pisar aquí, tampoco acá, luego acá. Diosito, bueno. George Clooney lo identifica, sí, uno de los actores de Hollywood más más reconocidos, ¿no? Más destacados, George Clooney.

Dice que Estados Unidos está gobernado por las personas menos calificadas y critica directamente al presidente Donald Trump, como lo ha hecho ya en otras ocasiones. Así es. Y es que él asistió a la inauguración del Festival de Cine en Venecia, donde recibió el León de Oro en premio a su trayectoria. Esto el día de ayer, miércoles. Lauren Dern, con quien ha trabajado en dos ocasiones, le entregó el galardón. Y también su esposa lo acompañó. Antes de la ceremonia de premiación, habló con la prensa. La prensa, pues lógicamente lo entrevistaron. Y le preguntaron sobre diversos temas, incluyendo la inteligencia artificial en Hollywood, la fusión de Paramount y Warner Bros. También la situación política de Estados Unidos. Un periodista le preguntó específicamente a George Clooney cómo veía a Estados Unidos hoy en día. Y su respuesta, pues, lógicamente, dejó a todos, ah, caray, no es cierto, porque ya lo conocían cuál es su posición, ya lo había dicho antes, nada más lo confirmó, dijo, mira, siempre soy muy optimista sobre las cosas, eso fue lo que dijo Clooney, y sí, creo que ahí estamos en un momento desafortunado, creo que eso es quedarse corto si dijera esto. Comentó que en el año de 1968, él vivió en 1968, dice, todas las ciudades de Estados Unidos fueron incendiadas. Martin Luther King Jr. y Bobby Kennedy fueron asesinados ese mismo año y había ataques, tanques rodeando la capital. Dice, fue una situación muy fea, muy fuerte, que no olvidaba. Pero sin embargo, dice, hemos pasado por otros momentos difíciles, pero este momento es uno de ellos. O sea, lo compara con eso. Cuando todas las ciudades de Estados Unidos fueron incendiadas en protesta precisamente por los asesinatos de estos líderes. Y dijo, hay una palabra genial, caquistocracia. Eso quiere decir que eso existe cuando es, o significa cuando un país es gobernado por las personas menos cualificadas. Caquistocracia. Así es. Dice, creo que tal vez ahora mismo estemos viviendo una caquistocracia. Pero aún así saldremos adelante, fue lo que dijo. Bueno. Y las próximas elecciones de mitad de mandato se celebran en noviembre y eso debería servir como contrapeso. Fue lo que dijo George Clooney, le mencionamos en esta entrega de premios allá en Venecia. ¿Sí fue en Venecia? Se me olvidó, sí, Venecia. Allá le entrevistaron y bueno, pues así la situación. La verdad que sí. Vemos que las cosas salen chuecas, ¿no? En todos lados, de alguna manera. No hay un orden, no hay como que pues mucho odio, ¿no? Es lo que vemos, mucho odio en todos lados. Puro odio, puro ataque, pura discriminación, puro hate por todos lados, en redes sociales, desde la Casa Blanca. Y eso es lo que está, pues, triste, ¿no? De alguna manera, tienen a toda la gente en la comunidad también, unos contra otros, porque culpan a uno, ¿verdad? Cualquier problema es culpa de ellos. Mira, buscan culpables para todos lados, ¿verdad? Y ahí empieza a enfrentarse la gente. Esto sí está una situación muy tensa en todos lados. Y hay que andarse con mucho cuidado. Mucha tranquilidad. Y mira, calladitos, los más bonitos. Y a seguir haciendo el trabajo lo mejor que se pueda. Sin, pues de alguna manera, sin enfrentar a nadie. Ahorita no es momento, no es tiempo. La situación está muy difícil. Es un clima crítico. Así como lo menciona George Clooney. Clima crítico. Políticamente en los Estados Unidos. Pues sí, así estamos. Vamos a la pausa musical y regresamos con más aquí en El Chisme Caliente de la Z. Soy su amigo Johnny Boy. Regresamos.

Una de la tarde con 39 minutos, era una con 39 minutos. Continuamos con más de las del chisme en la noticia internacional. Algo que sacudió a México, un crimen atroz cometido el pasado día 1 de septiembre, donde asesinaron a un músico, un tecladista de la agrupación Camilo VII, este es el nombre del grupo, conocido en México. Y pues este tecladista estaba asociado con un tipo y entre ellos, ellos tenían una, rentaban casas, apartamentos, también este Airbnbs. Y al parecer había una deuda, según esto, y se trata de un ciudadano argentino. Estaba asociado con este joven Jonathan Meléndez, y que le debía millones de pesos en bitcoins y también en un préstamo que le había hecho. Y al no obtener respuesta de recuperar su préstamo, pues se calmaron las cosas, dice él, que fue a su apartamento, a su casa, en un lugar muy lujoso, exclusivo más bien dicho, y ahí terminó con la vida de él, de su esposa embarazada, de su hija de 3 años y de la nana que se encontraba en el lugar. Multihomicidio, le mencionamos que ha sacudido, por supuesto, a todo México. Dice que los mató por los 2 millones de pesos que le debían en bitcoins. Personas que... bueno, este tipo fue detenido a 12 horas después de haber cometido el crimen. Lo detuvieron las autoridades y García Harfuch comunicó de que habían tenido a 2 personas y una de ellas era precisamente este tipo, Diego, es el nombre de él, Diego N., que era el socio de él, era socio de Jonathan Meléndez. Le mencionamos un terrible crimen, con saña además. Presentaban la niña, por ejemplo, de 3 años, balazos en la cabeza. Es una cosa, pero espeluznante. Y el tipo, le mencionamos, se está acusando a Diego Sebastián, que es el argentino, socio de él. Y ese tipo ya lo conocía la gente, o sea, muchos habían levantado una denuncia porque estaban cometiendo fraude, o sea, rentando propiedades para vacacionar en Acapulco, en Valle de Bravo. Y cuando la gente hace el depósito para la renta de estos tiempos compartidos, de repente decían, no, pues este ya se rentó y pues ahora tenemos que buscar otro. Y después ya no les contestaban y después hasta los bloqueaban y se quedaban con el dinero, con el depósito. Es lo que 11 personas están denunciando, que esta compañía los estaba estafando, que eran maestros en la estafa. Así lo denunciaron. Después, una vez que se dio a conocer el nombre, dijeron, ah, pues son los que nos robaron. Le mencionamos, cosas muy turbias están saliendo y todos están declarando en estos momentos. La familia también de la nana asesinada ha declarado y están saliendo muchas cosas turbias en esta... en esta sociedad, ¿verdad? En esta sociedad le mencionamos que pues hizo que le quitaran la vida a este joven tecladista y a toda su familia. Increíble. Un niño de 6 años, uno de sus hijos, fue el que salvó porque se escondió y no lo encontraron. Pero de ahí, todas las demás personas fueron asesinadas. Él, su esposa, embarazada, su niña de 3 años, la nana, fueron asesinados vilmente por este individuo. ¡Wow! ¡Qué clima tan atroz, eh! ¿Hasta dónde hemos llegado? El salvajismo es impresionante, de verdad, es inconcebible. No estamos acostumbrados, en México no estábamos acostumbrados y esto está sucediendo de una manera pues muy triste. Vamos a la pausa musical, regresamos con más, 1:43. Soy tu amigo Johnny Boy, este es el Chisme Caliente. Escuchas la Z. Pausa, volvemos.

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Muy bien, mi gente, aquí estamos de regreso. Continuamos con más aquí a la hora de Chisme Caliente. Una tarde con 51 minutos. ¡Ay, el tiempo se nos va! Hay muchas notas. Bueno, vámonos por las más sobresalientes. Vámonos con algo más positivo, ¿no? Porque sí hay muchas notas muy negativas, muy escalofriantes. Quiero compartir con ustedes un increíble hallazgo en México. Así es, se encontró una ciudad maya intacta bajo la selva. Así es. Un grupo de exploradores que descubrieron una antigua ciudad maya oculta en la espesura de México. Y esto se encontró gracias a la tecnología. Sí, arqueólogos revelan pirámides y estructuras que permanecieron secretas por siglos. Es una ventana al pasado que cambia todo lo que sabemos sobre los mayas. Así es, casi 5 kilómetros de selva cerrada sin sendero, ahí se encontró una ciudad maya. Para los arqueólogos, por supuesto, que es algo importantísimo, increíble, y lógicamente que dará mucha información para conocer un poquito más de esta cultura, la cultura maya. Y ahora que está muy, muy áspero el tema de que si vinieron a darnos la evolución, la tecnología a los españoles, al contrario, se me hace que nos atrasaron, ¿verdad? Porque estas comunidades y las culturas, estas culturas demostraron que tenían un sistema muy avanzado de numerología como también de astrología y comunicación. Entonces veremos qué es lo que nos sorprende, qué cosas diferentes o nuevas sabremos de esta cultura, la cultura maya, una de las más importantes en nuestras regiones. Es que estaremos al pendiente, lo mencionamos, es un nuevo hallazgo y eso nos da mucho gusto. Bien por los, pues ahora sí que los arqueólogos, ¿no? Que han dedicado toda su vida precisamente para encontrar estas increíbles ruinas, ¿no? En nuestros territorios. Muy bien, pues vámonos, hay mucho que está sucediendo. Mucho movimiento en cuestión de inmigración y también el esfuerzo que sigue haciendo el gobierno de Trump para de alguna manera detener el apoyo o no asistir a los programas de asistencia, valga la redundancia, para familias, ¿verdad? Obligándolos a informar al Departamento de Seguridad sobre cualquier persona que se encuentre ilegalmente en el país. Está amenazando con quitarles fondos si no reportan a gente que no tenga documentos y que solicite cualquier tipo de ayuda, como las famosas estampillas, ¿no? Y bueno, es complicado, cada vez más feroz el ataque contra la comunidad inmigrante y la gente trabajadora. El gobierno de Trump está exigiendo a los estados, a todos los estados, reportar a los indocumentados con la amenaza de frenar fondos federales. Esa es la noticia fuerte, triste que le mencionamos, muy complicado en estos momentos. Esa es la única herramienta que tienen ya prácticamente, porque de lo demás han fallado en todo. Y pues, ¿qué hay más que atacar a la comunidad inmigrante? Que eso es lo que le aplauden todavía a su base. Y pues es lo único que les queda, ¿no? Y eso es lo que más nos tiene de alguna manera expuestos a todo tipo de violaciones, ¿no? De los derechos, sobre todo derechos que tiene la gente inmigrante. Bueno, nos vamos, mi gente. Y bueno, pues regresamos mañana, si no lo permite. En el mundo del deporte, que hay una nota con 55. Sí, regresamos la nota. Ya lo habíamos dicho del fichaje de Eric Lira. Ahora sí, se ha caído totalmente este fichaje de Eric Lira. Ayer lo comentábamos con el AS de Mónaco. No se logró concretar y le impide a este jugador mexicano ser parte de la Champions League, ¿verdad? Y estar allá en este tipo de nivel de este fútbol, ¿no? Allá en Europa. Y pues ya lo hemos mencionado el día de ayer, ya se confirmó ahora sí, la operación se cayó prácticamente al cierre del mercado. Vaya, un jugador que merecía una oportunidad así en el extranjero, pues precisamente para demostrar, ¿no? Y sobre todo hacer crecer su nivel de fútbol, y se termina, bueno, ni hablar. Hay que seguir buscando la oportunidad en este tipo de fútbol, no es el nivel de fútbol para bien de nuestro deporte, de nuestros jugadores mexicanos. Vamos a la
No, alcanzamos una canción, sí. Ah, qué bueno. Alcanzamos a despedirnos con una canción. Muchísimas gracias. 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Muchas gracias. Y regresamos mañana, mi gente, en punto a la 1 de la tarde con más del chisme caliente, si Dios no lo permite. Y me quedo con usted una hora más para seguirle presentando lo mejor de nuestra música aquí en La Z.

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La banda de Recodo que nos ha interpretado el tema titulado Cama, Cama de Piedra. Continuamos, gente. Avanzamos con la programación. Que va a días, que va música. Soy tu amigo Johnny, voy contigo hasta las 3 de la tarde para seguirte presentando lo mejor de nuestra música. Aquí en la Z. Yo te presento a Commander. Esto lleva por título El México Americano.

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Escuchamos a Banda Estrellas de Sinaloa de Germán Lizárraga con el tema Lo Reconozco. Escuchas la Z, continuamos. Ahora te presentamos y recordamos un tema de Montes de Durango. Esto lleva por título Imposible Olvidarte. 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

Escuchamos a Los Rojos con el tema titulado Etapa Migajera. 92.3 y 92.9 FM son nuestras frecuencias. Transmitiendo desde la ciudad de Huirache, soy tu amigo Johnny Boy. Gracias por mantener la sintonía y acompañarnos el día de hoy, jueves 3 de septiembre. Y ahora te presento a los norteños de Ojinaga. Esto lleva por título Hablemos.

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Banda La Chacalosa con el tema Apareciste, Apareciste Tú. Continuamos, avanzamos con más joyas, joyas musicales. Son las joyas de mi vida, los dinos, aquí en la Z.

Escuchamos a Eden Muñoz y Cristian Castro, que nos han interpretado el tema titulado Osadía. Y gente, de esta manera yo me despido. Muchas gracias por haberme acompañado. Soy su amigo Johnny Boy. Gracias por la sintonía. Nos dejó en muy buenas manos. A continuación, nuestro compañero el patrón desde Los Ángeles, con el ambiente del buen cotorreo por la tarde. Gracias. Buenas tardes y hasta la próxima.

0: no, pleba. ¡Qué chulada! No podíamos entrar de otra forma, contentos, alegres, felices. Casi que yo ayer chillé.
1: Algo por el estilo.
0: Ay, Stephanie hasta se le cortó. Se le cortó.
1: ¿Qué?
0: Se le cortó.
1: ¿Cuál?
0: Dice, hasta ahorita en la mañana te diste cuenta que andas de sangrón al día de hoy.
1: No sea así.
0: Hasta ahorita te diste cuenta.
1: No sea así, patrón.
0: Ahorita lo que nos. Que ay. Nos pase un carro por encima, compañera.
1: Ay,
0: que
1: no.
0: Me caiga en un guachapor en el.
1: Oiga, compañero.
0: Ahí, desea.
1: Usted no fue a su casa, ¿verdad?
0: ¿Por qué, compañero?
1: Yo veo que ni se cambió.
0: Esa es la historia que voy a contar ahorita, compañero.
1: No, yo veo que ni se cambió. Ayer venía exactamente con la misma ropa. A ver, los calzones. No,
0: es que traigo
1: los mismos
0: toda
1: calzones. No, lo mismito.
0: Traigo la playera de México, México, ra, ra, ra, por dos situaciones.
1: A ver.
0: La primera, plebada. Primero, saludos a toda la gente. Soy su compa, el patrón. Y ahorita es que traigo ando excited, dijo el gringo. Y traigo la playera, traía la playera de la selección del mundial pasado. ¿Ok? Uh-huh. Ahora traigo la de este mundial, pero no la había comprado. Fui ayer a ver el partido y sí. había una tienda de Adidas original. Dije, no, no la voy a comprar, no me voy a ilusionar con la selección. Después del 3-0, póngale aguacate, quiero la verde, dije yo. Y la otra razón por la que no me la he quitado, uh-huh. esta playera de México, es porque Dios guarde me confundan con un europeo. Dije, mejor, para que sepan que soy mexicano.
1: No va a pasar, pero mira, patrón, te lo prometo, no va a pasar.
0: Aquí en Buenas Tardes con el Patrón le vamos a contar todo lo del partido de ayer de México. Qué perro, la neta, emocionadísimo. Pero, ¿qué fue la parte que a mí me emocionó? Que yo estaba así con la de cocodrilo a todo lo que da, compañero. Es cuando sonó esto, tan bonito, tan lindo. Si usted es de otro país...

0: Si usted de otro país, cuando escucha el himno de su país, ¿qué siente?
1: Se te enchina la piel.
0: No, chulada. El Azteca estaba lleno, todas las plazas. Acá en Estados Unidos, en la ciudad, en los bares, en todos lados, repleto. A todo lo que da, con el sentimiento a flor de piel, plebada. Si usted de otro país nos va a entender, si suena su himno, sobre todo en un mundial, créame que se le enchina la piel, machín.
1: La neta,
0: fue algo muy, muy perrón. Y después, pues ya empezó. La neta, el primer tiempo estuvo pa'l perro. Primer tiempo no me gustó, estuvo muy así, muy aburridón, muy trabadón. Y al segundo tiempo, pues, ¿qué le cuento? Llegaron los goles, el tiloncito, más adelante vamos a tener las palabras del tiloncito Chávez, que fueron muy, palabras muy perronas. Gol de Julián Quiñones, el colombiano que se hizo mexicano, y para cerrar con broche de oro, el Maguito Fidalgo. Tanto que lo habían criticado que porque español y todo el rollo, mira, gol, compañera. Porque un mexicano nace
1: en donde se le da su gana.
0: Su perra. Exactamente, Clava. Así que andamos contentos en el show de Buenas Tardes con el Patrón, el show número 2 de la radio.
1: Algo por el estilo.
0: Vamos a hablar de esto y mucho más. Además, hoy conoceremos a Irán en modo mundialista.
1: Va, que va.
0: Ya ves que los iraníes también ya se creen mexicanos, también están ahí en Tijuana.
1: Claro, que ya habíamos hablado un poco de esta situación, pero bueno, vamos a conocer más de Irán.
0: Y todos los partidos de ayer, sorpresa, le ganaron a Corea del Sur.
1: Algo por el estilo.
0: Esto y mucho más aquí en Buenas Tardes con el Patrón, el show número 2 de la radio, el Mondragón, la festejancia. No, andamos en modo mundialista, todo lo que da. ¡Feliz jueves! 25 de junio del 2026. ¡Viva México!
2: ¡Viva México!
0: ¡Ya regresamos!
2: ¡Viva México!

0: patrón. Es momento de nuestro top 10 del día de hoy. Hoy aquí van las 10 cosas más comunes cuando empiezas a salir con alguien. Ya sea hombre, mujer o bestia. Hoy muchos los amas y después se vuelven bestias.
1: Bueno, cada quien, ¿no? Cada quien.
2: ¿Cómo te ha ido con eso?
1: Híjole, pues qué te digo, Vale. ¿Qué te digo? Pues tú, muchacha, pues caraja, pues Vale.
2: Cuando te enamoras, que es redondito, todo es miel sobre hojuelas y parece que el cielo es más azul de lo normal.
1: El amor es azul como el mar azul. Esa ilusión, mi ilusión.
2: Puedes tener mil preocupaciones, pero estar con tu pareja hace que te olvides de todo.
1: ¡Ay, qué romántica!
2: Se convierte en el centro de tu universo. ¡Híjole! ¡Qué bonita la etapa! ¡Ojo! Del enamoramiento.
1: Sí, es que, mira, cuando una... Y lo hemos dicho aquí en el show, cuando una persona está enamorada, plebada,
2: sí,
1: no le entran razones, para que sepan, ¿no? Nada, no le puedes cambiar a una persona que está enamorada. Pero bueno, cuando empiezas a salir con alguien, aquí van las 10 cosas más comunes.
2: Ok.
1: Número 1. Hablan mucho más. Mensajes, llamadas, inbox, contestaciones, conversaciones.
2: ¡Ay, qué inmensa! ¡Tanto!
1: ¿Sí o no?
2: ¡Ey!
1: Siempre, cuando empiezas todo, nada más, buenos días, buenas tardes, buenas noches, buenas mediodías, ya comiste, salió el sol, se metió el sol, cayó una lluvia, todo, me torcí la pata, todo le cuentas.
2: Sí, cierto, casi.
1: Todo. Cuando tú andas en el amor, así cuando empiezas a salir con alguien, número 2, te llega un mensaje. ¿Qué pasa?
2: Luego corres a ver el celular para ver quién es y estás esperando a que sea esa persona.
1: Te emocionas cuando llega un mensaje.
2: Sí.
1: Y luego más en el WhatsApp que te sale ahí que escribiendo.
2: Y tú queriendo ver, ¡ay, ya, que me llegue el mensaje! ¡Ya quiero! ¡Ya,
1: está escribiendo! Y de pronto, ok. Nomás te pone. Ok, la canción, pero...
2: Tienes que arruinarlo.
1: Te emocionas cuando recibes un mensaje de esa persona, cuando empiezas a salir con alguien. Número 3. Piensas todo el día en esa persona. Recuerda las cosas que te contó, cómo la acabas de conocer. Yo soy mucho de olores, güey. Yo me da el olor así de esa persona.
2: Eres muy...
1: Soy muy animal, diría mi mamá.
2: Sí, eso que iba a decir, qué bueno que lo dijiste tú. Oye, si te escuchas sádico tú.
1: Soy como un perrito así.
2: Y sí, es bien perro mi compañero.
1: No, yo soy mucho olores con las personas. Yo una persona...
2: No le
1: bien.
2: Captó, bueno, vámonos.
1: ¿Qué? Perdón, es que yo soy inocente, palomita. Número 4. Te pones un poco nervioso o nerviosa cuando vas a tener...

0: Pikachu, pero la gente no me cree.
1: Ay, no, Estefany, es muy buena gente.
0: Tienes maldad, tienes maldad.
2: Ojo, ojo, yo no sé. Déjame aclarar algo, porque me han estado llegando indirectas de, no solamente de Buenas Tardes con el Patrón, sino de otros shows que no voy a mencionar.
0: No vale la pena, compañera. No lo mencioné.
2: Pero yo en ningún momento he dicho que soy inocente, palomita. ¿Cuándo les dije que soy buena persona? ¿Cuándo dije que no rompo ni un plato? ¿Cuándo? O sea, a lo que voy.
0: Inhala.
2: No, mira.
0: Inhala.
2: Yo creo que nadie puede ser bueno, bueno, ni nadie puede ser malo, malo. Pero hay unas cosas que de plano las digo así como las pienso y no le pongo filtro. Entonces, pues a veces... Ay. A veces, perdóname, patrón, si he lastimado tus sentimientos.
0: No, no, a mí me vale más. A mí me vale 3 hectáreas. Ya sabes cómo soy yo. Yo no me tomo nada a pecho. La neta.
2: Aparte, no, pero es neta. Tú no vas a una cita pensando que va a ser la última.
0: No, no, tú vas pensando, dele con todo, oiga, en la cita. Dele con todo. Y váyase.
2: Jamás vayas pensando en, al menos que sea una relación que vas a terminar en buenos términos y que sea tu cita de despedida, pero creo que eso es muy, muy, muy raro que suceda.
3: Pero me he visto vaquero.
2: ¿Tú has tenido una cita de despedida para terminar?
0: Sí, yo he tenido citas de despedida. ¿Algo por el estilo?
4: Algo por el estilo.
0: Pero esta se la cuento más adelante. ¡Ah!

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0: Estamos de regreso. Esto es Buenas Tardes con el Patrón. Sigue su Top 10. Las 10 cosas más comunes cuando empiezas a salir con alguien. ¡Ay! Con los inexpertos en el amor. El Patrón
1: no sirve para nada.
0: Y Stephanie Castellanos. ¡Ay!
2: De las inexpertos en el amor.
3: Nos hemos.
2: Bueno, bueno, en el Top 10 hablamos, número uno, hablan mucho más, mensajes, llamadas, conversaciones. Número dos, te emocionas cuando recibes un mensaje. Recibes un mensaje de esa persona y piensas bastante en esa persona, te pones nervioso o nerviosa, especialmente cuando van a tener una cita.
4: Uy, qué nervios.
2: Número cinco, descubren cosas en común. Si cuando quieres hacer match con alguien, a veces echan mentirillas. Porque
4: es, ay, no, qué feo.
5: Ay, es que me gusta mucho pescar.
2: Ah, no me digas. A mí también. Mentiras, mentiras.
4: Oye, eso después sale reluciendo.
2: Siempre.
4: Y después les va a ocasionar problemas.
2: Sí, que juegos, hobbies, películas. ¿Por qué siempre la gente no mienta por convivir?
4: Uh-huh. Ay, qué bonita frase.
2: No mienta por convivir. Número seis. Empiezan a contarse cosas personales. Poco a poquito van contando.
4: Yo creo que es importante.
2: Que tienen un lugar en la ingle derecha.
4: Ah, bueno, así de personales, no sé.
2: Que tiene como escamas en el sobaco y cosas así. Empiezan a platicar entre ustedes.
4: De unos conocidos.
2: Hey.
4: Que ya se conocían hasta.
2: Oh, sí,
4: todo así.
2: Es que pues, ya.
4: Antes de.
2: Sí, ya, la neta.
4: Como si fuera bien normal. Bueno,
2: sí, tengo. De hecho. Bueno, otro día se los platico. Número 7. Planean pasar tiempo juntos.
4: Ok.
2: Salir, hablar después de la clase, después del trabajo o hacer alguna actividad. Usted tiene derecho a hacerlo, a salir con su compañera de trabajo, siempre y cuando no esté casado o casada.
4: Claro,
2: porque después.
4: Hasta me quedé viéndote así como lo vas a correr.
2: Porque después llegan los de RH y los de recursos humanos y dicen. Rodríguez, tenía que pasar RH porque pues su esposa hizo un desmadre, ya que quebró 3 vidrios de carros allá afuera del estacionamiento aquí de Jale. Que porque usted se anda abrazando con.
4: Picando las costillas.
2: Anda picando las costillas ahí a Jimena Sariñana ahí de que está ahí en producción.
4: Jimena Sariñana.
2: Mi nombre que se me ocurrió.
4: ¿Qué culpa tiene Jimena Sariñana, güey?
2: Tantos perros nobles que hay en todo el mundo. No sé por qué. Ahí de producción, ¿por qué le anda picando las costillas? Bueno, número 8. Aprenden los límites del otro. ¿Qué les gusta? ¿Qué les incomoda? ¿Qué necesitan? ¿Qué ocupan? Hey. ¿Cómo te sientes? Se siente.
4: Aprenden. Está presente.
2: Sí. Número 9. Aparecen bromas y apodos.
5: ¡Ay, pichunguita! ¡Ay, osita! ¡Ay, ay!
4: Oye, pero digo. A mí, esto es personal, a mí siempre se me ha hecho como muy difícil esa parte de los apodos.
2: ¿Tú no le tienes apodo a tu pareja?
4: No, sí, o sea, ahora sí,
2: ¿cómo
4: sí, sí lo tengo.
5: ¡Ay, mi pupusito! ¡Mi pupuja!
4: ¡No empieces, patrón! ¡No
2: empejemos! ¡No empejemos!
4: ¡No! Pero, por ejemplo, es como de. Primero, pues a veces pues vienen de amistad y todo, y dices, pues, ¿y ahora cómo se hace?
2: Te tomas al final, siempre le van a apodar algo si termina mal, sobre todo.
4: Al final, cuando te enojes, le vas a llamar por su nombre completo.
2: O le vas a decir cucaracho o maldito perro.
4: Sí, igualito.
2: O perra, o cucaracha, cucaracho.
4: Cucarache.
2: O cucarache. Cucarache. ¡Le va!
4: Ay.
2: Aquí son las 10 cosas más comunes cuando empiezas a salir con alguien.
4: ¿Qué es lo más loco que hiciste cuando empezaste a salir con alguien?
2: Ah, una vez una morra.
4: Ajá.
2: La conocí, güey. Y el día que la conocí, que empezamos a platicar, güey, fui para Las Vegas el mismo día.
4: ¡Hala! ¿Pero cómo? ¿Ella vivía allá o se fueron
2: no,
4: allá?
2: No, yo amanecimos en Las Vegas porque en la plática que estábamos de que no, yo te donde sea. Yo soy, ya neta, tú sabes que yo soy de accionar.
4: Sí.
2: Yo lo que es en caliente. Sí. Vámonos, recio. Y a mí abrí mi hocicote y dije, ahorita vámonos para Las Vegas. Y la morra dijo, sí, vámonos, mijo. Ah, ¿no crees? Y vámonos, recio.
4: ¡Ah! Eso sí está bastante así.
2: Nomás para que sepan dónde vive el encho, dije. Vámonos, recio.
4: ¡Felicidades!
2: Así nomás quedó.
6: Así nomás quedó.
2: Ya después la morra manda la fregada, pues, pero ya es otra vez.
4: Ya después te convertiste en el cucaracho. Ya, el perro, ese,
2: perro amarillo de mercado. Ya regresamos. Entonces, buenas tardes con el

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1: México no está quebrado, pero está gastando como si el mañana no existiera. La deuda pública representa el 51% del Producto Interno Bruto. Es verdad, no significa que el país haya colapsado, pero es verdad que el gobierno se está acostumbrando a resolver sus problemas con dinero que no existe. Con la deuda dejan de financiar el futuro y comienzan a financiar el presente. Cada peso prestado debería de convertirse en carreteras, puertos, hospitales, escuelas, energía, tecnología o proyectos que generen más riqueza de lo que costaron. Si el dinero termina cubriendo gasto corriente, programas sin productividad o tapando hoyos fiscales, la factura llegará tarde o temprano, aunque lo nieguen. Lo más grave no es el porcentaje de la deuda, 51% del Producto Interno Bruto. Lo grave es que el costo financiero crece año tras año. Miles de millones de pesos se destinan solo a pagar intereses. Por un lado, hay quienes celebran el dinero desperdiciado y por otro, quienes anuncian una quiebra inminente. Ninguno de los dos extremos ayuda a entender la realidad. ¿Qué están recibiendo los mexicanos a cambio de esa deuda? Si aún con la deuda, México sigue con un sistema de salud abandonado, infraestructura insuficiente, baja productividad y un crecimiento mediocre, entonces el problema nunca fue la deuda. El problema es cómo se está gastando.
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0: festejancia del día de hoy, plebada. Seguramente vamos a encontrar un día nada que abriento como todos los días. Hoy 3 de septiembre. No sé, siento que empezó guangón el mes de septiembre.
1: ¿Sí, tú crees?
0: Sí, yo pienso que empezó guangón.
1: ¿Por qué?
0: Estamos movimiento. No,
1: no, no, cállate. No, perdón. Cállate, patrón.
0: No. No, es que
1: cierre
0: sí.
1: Cierre la boca.
0: Mejor me cae la boca. O sea, me refiero a movimiento que estamos. Que se active el mes de septiembre. O sea, no movimiento de terremoto, porque la gente la agarra mal.
1: Sí,
0: es que en septiembre siempre.
1: No, es que ya no empieza así, no empieza.
0: Pero bueno.
1: Movimiento, claro que hay movimiento.
0: Hoy, Día Nacional de los Rascacielos. Las maravillas de los rascacielos, sin duda alguna. Pues hoy es Día Nacional de algún rascacielo o alguna experiencia que tengas tú con algún rascacielo o algo por el estilo.
1: Pero sí tengo ganas. Fíjate, vivimos en la ciudad de Los Ángeles y siempre me ha dado curiosidad por ir al edificio que está en el centro de Los Ángeles.
0: Hay un restaurante ahí arriba, güey.
1: Que es uno de los más altos. ¿Y cuándo vamos a comer ahí? Digo yo. Deberíamos.
0: Hay que ir un día, está chido.
1: Mira, no sé, me da mucha curiosidad por ir, pero nunca lo he hecho.
0: Mira, hay muchas ciudades.
1: ¿Ves la resbaladilla?
0: Ajá.
1: Que cae de un piso hacia el otro, afuera.
0: ¿De neta?
1: Sí, a ver, espérame, déjame te. El
0: building, ¿cómo se llama el building ese? Pero mira, te voy a decir una cosa. Los rascacielos aquí en Estados Unidos, yo, por ejemplo, tengo una experiencia muy chido con rascacielos. A mucha gente no le gustan las alturas y eso. Pero cuando yo recién llegué acá a Estados Unidos, me acuerdo que la primera vez que estuve en un downtown donde había rascacielos fue en la ciudad de San Francisco, aquí en California. Y la neta, a mí sí fue bien impresionante para mí, estaba bien morro. Y me acuerdo, pues, veíamos para allá, para la bahía, allá por el lado de Newark, por el 880, y me tocó ir a los rascacielos ahí en San Francisco. Fue bien impresionante. No me ha tocado ir a Nueva York, pero también dicen que es bien impresionante estar ahí entre las rascacielos, ¿no? Y pues, bueno, el Día Nacional de los Rascacielos rinde homenaje a aquellos arquitectos creativos que de sus inicios hasta la actualidad se han atrevido a alcanzar grandes alturas. Muchas ciudades donde nos escuchan ahorita, pues sí tienen rascacielos. O sea, Los Ángeles, San Diego, en Seattle, Washington hay mucho rascacielo. Uh-huh. ¿Dónde más? Pues Las Vegas no tanto, porque no son rascacielos en sí, son edificios grandes.
1: Sí.
0: Como los que hay también, por ejemplo, en Portland. San Diego sí hay 2-3, ahí en el downtown, en San Diego, California.
1: Pero ya fuiste al de aquí de
0: Sacramento, no hay tanto, güey. No me ha tocado. Me han dicho, ¿no?, que hay un restaurante y todo el rollo. Pero bueno, acá en Estados Unidos sí son en aquellas épocas, en los años aquellos donde todo Estados Unidos quería ser grande. O sea, por eso viene eso de los rascacielos, de hacer muchos rascacielos en ciudades, porque quería ser grande a Estados Unidos y todo lo hacían a gran tamaño. Y por eso empezaron a hacer los rascacielos, porque querían sobresalir sobre los demás países después de la Segunda Guerra Mundial. Y de eso viene la explosión de los rascacielos, porque Estados Unidos quería verse, sentirse grande. Potente. Y por eso hizo tantos rascacielos. Yo pienso que los más famosos que recordamos fueron las Torres Gemelas, claro, que cayeron el 11 de septiembre, ¿no?, del 2001.
1: Ya casi para 25 años
0: ya,
1: este año.
0: Mucho. Wow. Mucho. Hay mucha historia de los rascacielos construidos acá en Estados Unidos desde el siglo XIX. Y de hecho el edificio más alto del mundo no está en Estados Unidos.
1: No.
0: Son 163 pisos, se llama Burj Khalifa y está ubicado en Dubái, en Emiratos Árabes Unidos. Ese es el edificio, 163 pisos.
1: Sáquese por ahí.
0: No manches. Y bueno, ¿dónde empezaron a construirse los rascacielos acá en Estados Unidos, plebada? En Chicago y Nueva York. Ya después en otras ciudades, pero donde empezó todo este asunto de los rascacielos, Chicago, hay unos edificios pasadísimos de lanza.
1: No iba a Chicago, pero se mira en las películas.
0: ¿No has ido a Chicago?
1: No.
0: Te lo recomiendo. Porque ahí fue la noche en que Chicago se murió. La noche en que Chicago se murió. Está chido. La ciudad de los vientos, Chicago. Todo mundo va donde mismo, de todos modos. Vas a terminar tomándote la foto en un frijol allá de cristal. Aquí todo mundo va a tomar foto en el mendigo frijolón ahí. Yo tengo fotos ahí.
1: Sí, tiene su tarde. Sube
0: una foto
1: ahí.
0: Una foto está en el frijolón ahí en allá en Chicago, plebe. Ya regresamos. Buenas tardes con el patrón, el show número 2 de la radio.
2: Gente piojosa, antes no tenía.
0: Déjame ser, Gilbertona. Ya regresamos, no le cambie. Escucha.

0: al patrón de aquí de la radio plebada. Es el show número 2. Buenas tardes, oiga. Oye, Stephanie Castellanos, más adelante viene el señor Ulises Mondragón.
1: El lindo mueble.
0: Que viste que está allá en su rancho, sí. Allá en Roswell, Nuevo México.
2: Ey.
0: Está nominado para ser una de las mejores taquerías, el Taco Dorado de ahí de... Vamos a hacer campaña para ir todos a votar en este momento.
2: ¡Para el Taco Dorado!
0: ¡El Taco Dorado! ¿Neta? A todo lo que... Sí, neta, ahorita te voy a mandar el link.
2: ¿Neta?
0: No es broma, neta.
2: Siento que estás bromeando. No.
0: Plebada que nos está sintonizando. Nuestro compañero...
2: Ulises.
0: Compañere.
2: Mondragón.
0: Ulises Mondragón, el indomable.
2: Alias el gancho guamuchilero.
0: Exactamente.
2: El indomable.
0: Ahí también, ahí te lo
2: el
0: mandé.
2: El abominable.
0: Tiene un restaurante, para la gente que no sepa, allá en Roswell, allá en Nuevo México. Y el Taco Dorado está denominado como Best Taco del año. Hay que ir a votar. Ahorita vamos a poner ahí el link para que vaya y apoyemos a nuestro compañero. ¿Qué hubo?
2: Oye, ¿qué? ¿Neta?
0: Sí, te estoy diciendo.
2: ¡Hala!
0: Más para que sepan, no más para que sepan.
2: Voy a votar desde mis 30 correos que tengo a votar.
0: Válgame la vida. Bueno,
2: tengo un correo para Netflix, un correo para Juno, un correo para Amazon, un correo para el trabajo, un correo para el bill de la luz, un correo para el agua, un correo también para recibir mi correo.
0: Para el Loli y otra para otro, el correo para el correo. Oye, ahorita más adelante, ¿no te ha pasado tú que a veces las circunstancias de la vida no te hacen actuar de buena forma?
2: Sí.
0: O sea, cuando estás enojado, cuando no piensas.
2: Sí.
0: Pues más adelante yo traigo, hoy tengo historia, hoy jueves.
2: Hoy vas a tener historia.
0: Sí, compañera. Hoy va a tener la fábula
2: de qué va a hablar tu historia.
0: La fábula del murciélago y las comadrejas.
2: Ok.
0: Nomás para que sepan, ahorita más adelante vamos a hablar de eso.
2: Ya me dio curiosidad.
0: Ya con todo y moraleja y todo el rollo.
2: Yo. Tiembla Mariano Soria.
0: Tiembla genio Lucas, tiembla. Otra regreso, plebada. Están escuchando. Buenas tardes con el patrón. Estamos con nuestro amigo Ulises Mondragón del Indomable. Aquí en el show número 2 de la radio. Recuerda seguir nuestras redes sociales. Ahí me encuentran como el patrón al aire, todo pegadito y sin espacio.
2: Y a mí como @steph.castellanos. Y ya compartí la encuesta para que voten por el restaurante, señor Mondragón. A ver si se mocha con los tacos.
0: Sí, mínimo. Ya la compartiste ahí en las redes. Ahí mándamela también para compartirla ahí. Para apoyar a nuestro amigo Ulises Mondragón. Ya regresamos.

0: ¿Qué estaba haciendo, Stephanie Castellanos, con el teléfono ahí? ¿Qué estaba haciendo?
1: Aquí estoy votando.
0: ¿Por qué estás votando? ¿Qué?
1: Desde mis...
0: A ver.
1: Te cuento, te comento que...
0: Púrale, porque decía Mondragón y nosotros le vamos a marcar ahorita.
1: No, es que se supone que Mondragón no tiene que saber esto, pero estoy votando. ¿Para qué? No sé, pero me mandaron un link.
0: No sabes. Dice ahí, ¿ves taco? ¿Ves taco?
1: ¿Ves taco? Y le puse el taco dorado. ¿Cuál es?
0: Es todo, viejona. Qué bueno. Sí, viejona.
2: Por cierto, aclaro, si usted pretende poner un negocio, le vendo mi restaurante ubicado en Roswell, México, totalmente equipado. Así es que mándeme mensaje al Indomable. Oh, sí, sí. No es broma, lo estamos vendiendo.
0: Sí, lo anda vendiendo.
1: ¿Es neta? ¿Andas vendiendo restaurante?
2: Andamos vendiendo, oiga. Tiene clientes totalmente equipados. Si usted quiere invertir una lana, mándeme un mensaje, que sea serio. Y con el dinero en la mano, por favor.
0: Que sea serio, o sea, que no vaya a bailes, ni nada, ni piste, ni nada. ¿Cómo?
2: No. Algo por el estilo.
3: ¿Por qué? Porque no solamente le vende un taco, ¡no! ¡Le vende la taquería entera! Ulises Mondragón, el indomable y los espectáculos.
0: ¡Ay! ¡Qué hubo!
1: Pero no lo digan así porque parece chiste y es en serio.
0: No, es en serio. Si quieres,
2: o sea, comprar la taquería. ¿Lo están vendiendo?
0: Teléfono.
2: No tengo uno en la mano, pero mándame un mensaje aquí a través del WhatsApp. ¿De dónde, Stephanie?
1: Al 818-854-4057, 818-854-4057. No es broma, por primera vez el señor Mondragón está diciendo algo en serio.
2: ¿Por qué motivo? Porque me vengo a Los Ángeles, porque voy a venir a levantar el rating a este mendigo programa.
0: No, señor Mondragón, mi amor, no le compre la taquería, por favor. No se la compre.
2: Oiga,
0: no, ya somos
2: vamos
0: muchos
2: a empezar.
0: Aquí.
2: Pero como están barriendo a todos, van a ocupar más. Oiga, oiga, vamos a iniciar con la información. Hola. Información triste. Posiblemente todo este segmento vamos a hablar de eso, no lo sabemos. Manche. Pero entendemos lo que sucedió el día de ayer, oiga, cuando dimos la nota. Música de tensión, oiga, ¿cómo tiene música así bailable?
0: Ay, sí, cierto, tiene toda razón. Perdón, señor. Gente de producción, póngase a chambear, hombre.
2: Sí. Bueno, y luego. Oiga, bueno, pues ahí le va. Pues ya ve que el día de ayer dimos la triste noticia de este muchacho que desvivieron lamentablemente del grupo.
0: Camilo VII.
2: ¿Cómo se llama el grupo?
0: Camilo VII. VII era el tecladista, sí, y líder.
2: Es que como se estaba diciendo, ¿quién es la mamá de Camilo VI?
0: Ya.
2: Y por eso se me quedó en la mente eso. Entonces, bueno, estamos hablando de este joven que, pues lamentablemente, lo asesinaron el día de ayer, el día martes, junto a su esposa, sí, a su hija, al perro y a la mujer que cuidaba a los niños. Solo un niño de 5 años.
0: Oiga,
2: quedó vivo.
0: Para la gente que ponerle en contexto, a lo mejor no sabe esta nota, es un tema tan delicado y tan fuerte.
2: Muy.
0: Que es de esos temas o de esos acontecimientos fatales en México que ha cimbrado al país completo. Todo mundo está hablando de esta situación, como han pasado en otros casos graves, que la neta, pues ya después como que van quedando en olvido, pero... Ahorita, este asesinato, este tema, créame, está cimbrando a todo el país completito, señor Mondragón.
2: Le hice una pequeña sinopsis de cómo sucedieron los hechos debido a la información que ha arrojado la Fiscalía General de Justicia del Estado de México, y todo indica que al parecer, ya este muchacho se había comunicado con un amigo de él.
0: Hey.
2: Y le había dicho, ¿sabes qué? Voy a tener una reunión con un socio. Si no contesto, si me tardo en llamarte, habla a la policía. O sea, ya lo había puesto sobre aviso.
0: Okay.
2: Entonces, resulta que llega Diego N., quien es el presunto homicida, uh-huh, junto con su chofer, al fraccionamiento donde vivía el bajista, el músico. Entonces llega, entregan una identificación que se queda en caseta, entran en su auto Kia, suben, como se ve en el video que ya publiqué también en mis redes sociales, en el elevador, pero sube solamente Diego N. Entonces, al momento de llegar al apartamento, el músico, oiga, no estaba en casa.
0: ¡Ah, caray!
2: O sea,
0: él no estaba.
2: Al parecer, exacto, no estaba. Según la información, fue matando uno por uno. Pero la mujer, la esposa, que quien tenía 3 meses de embarazo, estaba atada de manos y de pies en el baño, junto a la pequeña niña, con tiro en la cabeza, el tiro de gracia.
0: Tenía tiro de gracia.
2: Sale la muchacha de uno de los recámaras, oiga,

0: arte a desenrollar un crimen. Oiga, todo el mundo entra sin guantes, tocando todo, cuando tú no puedes hacer eso. Incluso, fíjese que el C4, este periodista que siempre está en todos los lugares, oiga, él habló porque él tuvo la entrada a ese lugar. No sé si podemos poner el audio un poquito
1: Pero qué
0: entonces para escuchar.
1: Pero se lo pongo.
2: ¡Qué oiga! Asunto cada vez se pone más turbio y tenso. En buenas tardes con el patrón, regresamos con el Mondragón. ¡Ay! ¡Qué mello!

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Ya estamos de regreso, plebada. Está escuchando. Buenas tardes con el patrón. En este segmento el día de hoy del señor Mondragón, donde hemos estado pues desmenuzando todo este asunto, este tema del asesinato de la familia de Jonathan Meléndez, tecladista y líder de este grupo Camilo VII. Ya hay dos detenidos, hay más información que sigue fluyendo por parte de la fiscalía. Es un tema fuerte, es un tema delicado, es un tema que teníamos que tratar el día de hoy porque es un tema que ha cimbrado a toda una nación, a todo México y parte de los Estados Unidos. Y mientras platicábamos, señor Mondragón y yo fuera de micrófonos, pues es como decimos, hay temas que tratamos que sí nos divertimos, agarramos carrilla, agarramos cura, pero este tema sí nos ha dejado impactado por la magnitud de estas personas que desvivieron a Jonathan, desvivieron a una señora.

0: a la esposa de Jonathan, con que estaba embarazada, a una niña. Una niña, una pequeñita, y el único sobreviviente, a una persona que ayudaba también ahí a la familia, y el único sobreviviente fue un niño de 5 o 6 años, señor Mondragón. Está bastante fuerte este asunto.
1: Así es, oiga, muy lamentable, muy triste, muy desgarrador, de impotencia, de coraje. Pero mire, vamos a escuchar qué es lo que dice uno de los periodistas que siempre está justamente investigando este tipo de crímenes, este Carlos tipo Jiménez, de ¿verdad? Noticias. Carlos Jiménez, el C4, correcto. Entonces, mire, vamos a escuchar qué fue lo que dijo en una entrevista. Estás al aire, Carlitos.
2: A ver. Este tipo de situaciones, sí, creo que es de las imágenes más difíciles, más sobrecogedoras que me ha tocado ver.
0: Híjole.
2: La forma en que fueron asesinadas estas personas, sobre todo la hazaña que pasó, que cometió este sujeto, la niña que tú comentas, no, de 3 años, no, queda sin vida sobre su mamá dentro de una regadera.
0: Wow.
2: Y hay huellas de sangre de esta niña que pisó la sangre que corrió. Es decir, el sujeto fue asesinando persona por persona dentro de la casa mientras algo hacía, algo les exigía. Algo estaba buscando, y lo que después saben las autoridades son dos versiones. Una, la que da un amigo de Jonathan, quien dice que había un sujeto, en este caso el asesino, que le estaba exigiendo 300,000 pesos. Uno a veces dice que le dijo que se los debía, en otras dijo que se lo iba a prestar, pero que eran 300,000 pesos que tenían por un problema precisamente con unas casas que rentaban ellos de Airbnb en la zona de Valle de Bravo.
0: Okay.
2: Esa era la primera versión, e incluso lo que él dice, él cuando le reporta a las autoridades alrededor de las 8 de la noche, le dice que Jonathan le pidió que buscara a la autoridad si se tardaba, y él les dice a las autoridades: tengo 4 horas sin saber de Jonathan, vamos a buscarlo. Él llega al departamento con personal de seguridad del departamento.
0: Wow.
2: Toca la puerta y les contesta a alguien desde el interior del departamento, que ahora saben era el asesino, pero en ese momento no sabían qué pasaba dentro de la casa. El asesino les contesta quién es. Ellos le dicen que sí es Jonathan. El asesino contesta sí, pero no puedo abrir. Y el mismo amigo les dice: ese no es Jonathan. Ajá. Pero como no traen llaves, como no traen forma de entrar, salen a comenzar a buscar a la policía. Regresan alrededor de las 11 de la noche ya con policía de Atizapán, con Marina y con la dueña, la mamá de la dueña del penthouse, quien les da la oportunidad de abrir, y es cuando entran los policías alrededor de las 11 y encuentran todo esto.
0: Ahí está ya desmenuzado por Carlos Jiménez, C4, en una entrevista con Azucena Oresti de Radio Fórmula. Bastante fuerte esta narrativa, ¿no?, de Carlos Jiménez, e incluso hasta el perro incluso desvivieron ahí, un tema bastante fuerte que teníamos que platicarlo por completo en el segmento del señor Mondragón el día de hoy, señor Mondragón.
1: Le voy a decir algo, aquí es muy terrible porque estos indicios de una persona que viene dando semáforos rojos, oiga, de que es un delincuente, de que posiblemente sea un asesino, ya se venían viendo con el Diego N, porque al parecer este hombre de origen argentino ya había tenido problemas con más personas, ya incluso había tenido problemas con la ley. ¿Qué es lo que pasa aquí, oiga? Justamente es eso, que incluso sabiendo que hay una persona que es peligrosa y que el mismo gobierno le permite estar en libertad, y pasa este tipo de cosas. Ahora, mucha gente puede decir: bueno, pero es que ¿cómo vamos a saber? Justamente, o sea, ya traes indicios de una persona que agrede, de una persona que golpea, de una persona que hace fraudes, y aún sigue en libertad. ¿Qué esperas? ¿Que pase este tipo de cosas? Creo que en México se necesita, oiga, leyes más estrictas, poner realmente a este tipo de delincuentes no solo una sentencia de 100 años, oiga, nunca más puedan salir. O sea, realmente se necesita algo más, y creo que la gente también necesita moverse ya para que el gobierno haga caso, oiga.
0: Este tipo de temas sí me ponen así medio tensos, y sabemos que es también este show de dar entretenimiento y dar el cotorreo, pero también cuando ponemos cosas serias como esto, hay que tomarlo de esa seriedad, y bien lo dice usted, no podemos decir al aire, pero usted sabe a qué nos referimos, que hay penas, tienen que ser penas más fuertes y más severas para este tipo de situaciones. Yo sí estoy de acuerdo con usted, señor Mundo. La verdad.
1: Gracias, bueno, oiga. Muchas gracias.
0: Algo que quiera agregar el día de hoy, bastante fuerte el tema que tratamos el día de hoy.
1: Pues nada, oiga, muy lamentable lo que está sucediendo con todas estas familias ahora, las que quedan, con el pequeñito que quedó vivo, gracias a Dios, un trauma que tienen que tratar ahora ellos. Y bueno, esperemos que México se componga con este tipo de situaciones. Oiga, no es justo que los delincuentes sigan en la calle. Para nadie es justo esto. Ya. Búsqueme como el Indomable TV, estoy en Instagram, y tú te quedas aquí con la patrona de las tardes. En buenas tardes con el patrón.
0: Regresamos mañana con el señor Mondragón, no le cambie. Está escuchando el show número 2 de la radio. Fuerte el día de hoy.

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0: Hola, ¿qué tal, amigos? Está escuchando el radio, está escuchando. Buenas tardes con el patrón, el show del radio de las tardes. Número dos, el radio, porque nunca va a llegar a ser número uno. Porque...
1: Nunca va a llegar a ser número uno.
0: Nunca.
1: No. ¿Por qué dice eso, don Chilo?
0: No, nunca. ¿Quién sabe? A lo mejor ya que se muera el garbanzo del otro show.
1: No diga cosas feas, don Chilo.
0: ¿Quién sabe? A lo mejor y sí.
1: No empiece ahí.
0: Pero bueno, queridos amigos, está escuchando el show. ¿Qué les iba yo a decir el día de hoy, queridos amigos? Yo se me olvidó que...
1: Ni yo sé qué nos iba a decir.
0: Yo vengo a contarles una historia, queridos amigos.
1: A ver.
0: El otro día yo me estaba acordando.
1: Sí, ¿de qué?
0: Porque yo todavía me acuerdo de cosas.
1: ¡Ah, no me diga! Pues qué bueno que se acuerde de cosas, porque si no se acordara ya me estuviera yo preocupando ahorita.
0: Que me pega esa cosa, ya ves que a la gente que ya está grande, que ya está de edad, le pega esa cosa del Alzheimer.
1: Sí, sí, sí.
0: Y allá en el rancho, uh-huh. Doña Otilia y don Faustino, don Faustino y Otilia,
1: sí.
0: Pues... ¿Qué crees que a los dos les pegó el ese del Alzheimer?
1: ¿En serio?
0: Pobrecito, los dos viejitos ahí vivían juntos y luego se despegó ese del Alzheimer.
1: ¿Y quién los cuidaba, don Chilo?
0: Tú sabes, los cuidaba la gente, los cuidaba ahí sus nietas y sus gentes ahí. Uh-huh. Y dicen que un día,
1: sí.
0: Doña Otilia estaba allá en el cuarto porque ellos tenían casa de dos pisos.
1: Ah, ok.
0: De hecho, tenían un rancho de dos pisos ellos.
1: ¡Ándale!
0: Rancho así grande, de dos pisos. Sí, de verdad.
1: ¿Sí, de veras? ¿De veritas, de veritas?
0: Sí, de verdad.
2: ¡Miantes!
0: Se los juro por José Torres.
1: Que... ¡Ah, no! Sí está mintiendo.
0: Se los juro.
1: Sí está mintiendo.
0: Bueno, y dicen que doña Otilia le dijo un día a don Faustino, le dijo... Viejo, se me antoja una nieve... Una nieve así con chispitas de chocolate. Y arriba le pones un cono. Puedes bajar ahí a la cocina por ese antojo que traigo. Uh-huh. Y dijo, pero apúntalo, viejo, porque se te va a olvidar. Ya te conozco que tienes tú eso del Jaime.
1: Sí, sí, sí.
0: Y le dijo don Faustino, le dijo, no te preocupes, eso te voy. Y no lo apuntó don Faustino.
1: Ah, ¿no lo apuntó?
0: Y ya cuando llegó al refri, abrió el refri.
1: No me diga que se le olvidó.
0: Sí, dijo, ah, caray, dijo, ¿a qué venía yo? Oh. Ah, sí, ya me acordé. Agarró un atún.
1: ¿Un atún?
0: Sí, agarró un atún, lo echó en un recipiente. Empezó a picar chile, tomate, cebolla, se lo echó.
1: Uh-huh.
0: Agarró unas galletas saladas y las puso ahí encima.
1: Uh-huh. Y luego, pero si no quería, tú no querías nada. Bueno, ¿y luego qué pasó?
0: Pues se la llevó a doña Otilia, allá estaba en el cuarto.
1: Y la regañada que seguramente le puso porque era nieve y no era tú.
0: Le dijo, ¿cómo eres de Así le dijo.
1: Lo sabía que le iba a reclamar por la nieve.
0: Mendigo viejo ¿Cómo que? Que mira nomás lo que hiciste.
1: Sí, muy bien, se le olvidó la nieve.
0: Mira nomás lo que hiciste, le dijo. Y le dijo el marido, ah, ¿qué fue lo que hice, vieja? Le dijo don Faustino, ¿no te diría? ¿Cómo que qué hiciste? Se te olvidaron los totopos, viejo baboso, le dijo.
1: No puede ser, ya vámonos. Pues era la nieve. ¿No?
0: Pues es que tenía Alzheimer, pues.
1: Ay, pues no.
0: Se olvidaron los totopos.
1: Ya vámonos.